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1: Exactamente las 19 horas con 25 minutos.
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2: Exactamente las 19 horas con 55 minutos.
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0: 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Iniciamos nuestro recorrido musical con una encantadora pieza humorística y costumbrista lanzada a mediados de la década

0: De los 60, una genialidad escrita e interpretada por un polifacético artista argentino, famoso por su versatilidad como actor, comediante y compositor, quien aquí relata, con un ritmo contagioso y mucha picardía, las peripecias y singulares anécdotas que ocurren dentro de su propia vivienda. A continuación nos sumergimos en el ritmo de esa divertida historia y sabremos exactamente qué es lo que ocurre en el departamento de Gogo Andreu.
1: Un departamento en un cuarto piso.

Ahora nos sumergimos en el talento de una de las revelaciones más brillantes de la música peruana de los años 70. Se trata de la infinita cantautora chimbotana Luz Carmela Arata Villa, más conocida como Lucy Villa, quien no solo poseía una voz cautivadora, sino también la genialidad de escribir sus propias composiciones desde muy jovencita. Hoy la recordamos con una de sus obras más sentidas, compuesta en 1974, Es costumbre. En este bossa nova, la artista nos relata con profunda melancolía la dolorosa transición de una pareja cuando el amor se enfría y los detalles cotidianos se transforman en una simple y fría rutina. Una letra con la que más de uno se va a identificar.

sabes qué joya musical viene a continuación. Desafía tus recuerdos en Musicomanía. Nos sumergimos en la riqueza lírica de la canción popular y nos encontramos con una página de inmensa sensibilidad. Nos referimos a la canción del Te Quiero, una bellísima composición grabada a inicios de la década de los 70 bajo los sutiles y elegantes arreglos del recordado maestro Horacio Malvicino. Esta obra nació de la inspiración total y exclusiva del talentoso creador Gadino Correa, quien asumió la responsabilidad de dar vida tanto a la melodía como a su sentida letra. A través de una hermosa cadencia y versos de profunda entrega, la pieza se convierte en una declaración de amor sumamente pura y nostálgica, demostrando la maestría folclórica de su autor para cantarle al sentimiento más universal. La versión que escuchan es del argentino Carlos Torres Vila.

Llegó el momento de encender el ritmo en Musicomanía, con una propuesta instrumental que rinde un espectacular tributo a la época dorada de la salsa dura y el Latin Jazz. Viajamos al corazón de la descarga con la agrupación La Otra Salsa y su combo, donde destacan el vibrante sonido del vibráfono, un piano lleno de tumbao y unos cimbales que marcan el paso en forma magistral. Aquí no hacen falta las palabras, la melodía y el ritmo son una invitación directa y contagiosa para que el cuerpo se mueva y los bailadores disfruten al máximo en la pista.

0: 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Nos detenemos en el año 1975 para revivir uno de los capítulos más apasionados de la balada romántica hecha en el Perú. Llega a nuestros oídos la intensidad de Mitchell, el actor de la canción, interpretando una obra nacida de la inspiración del compositor Luis Armando García Ruiz. Se trata del éxito Quiéreme, Quiéreme, una balada desbordante de sentimiento donde el protagonista regresa con el corazón en la mano, desesperado por romper el silencio de la mujer amada. Con una entrega interpretativa única, la letra es un ruego ardiente y sincero que busca reencender la llama del amor y dejar atrás la dolorosa soledad.
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que llegó el momento de ponernos nostálgicos en Musicomanía, con el sonido inconfundible y romántico de los cuatro puntos cardinales de América, los iracundos. Nos trasladamos al año 1969 para disfrutar de una hermosa composición nacida del talento de Eduardo Franco y Cacho Valdés. El tema se titula Cierra los ojos y juntitos recordemos, una conmovedora balada que nos sumerge en la melancolía de un amor ausente. Su letra es una invitación íntima a evocar los momentos felices del pasado a través de la memoria y el corazón, demostrando que la verdadera esencia del cariño puede acortar cualquier distancia. Una joya que marcó una época en las voces de estos gigantes uruguayos, los iracundos.

0: Regresamos en unos momentos con Musicomanía y las canciones de siempre.
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2: Exactamente las 20 horas con 25 minutos.
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El romanticismo se viste de gala en Musicomanía con la impecable armonía vocal de un emblemático trío argentino que conquistó los corazones de todo el continente. Nos deleitamos con el lamento indiscutible de Los Santos. Ellos nos regalan su magistral interpretación de El Eco, una maravillosa obra nacida de la pluma del célebre compositor Chico Novarro. La canción nos envuelve en una atmósfera de profunda nostalgia, donde el protagonista camina en la soledad, sintiendo que la ausencia de la mujer amada es tan grande que hasta el viento y las paredes le devuelven, como un doloroso reflejo, el sonido de su nombre. Una joya del catálogo romántico que destaca por su exquisito juego de voces.

Más allá de la melodía están los verdaderos creadores. Con mucha atención, escucha, estás en Sinfomanía. Nos detenemos ahora en el año 1961 para acariciar el alma con el romanticismo del bolero puramente peruano. Llega a Musicomanía la voz distinguida y emotiva de Lucy Díaz, interpretando una joya de la autoría de uno de los compositores más prolíficos y brillantes de nuestra historia musical, el maestro Mario Cabañaro. Disfrutamos del tema titulado ¿Por qué? Una obra de fina sensibilidad donde el autor plasma las interrogantes y el desconsuelo de un corazón herido frente al abandono. Con el marco melódico perfecto de los primeros años de la década del 60, la letra se convierte en un ruego sincero que busca descifrar el motivo del olvido de la persona amada.

Viajamos en el tiempo para encontrarnos con una de las voces pioneras del movimiento juvenil sudamericano, el brasileño Sergio Murilo. Él nos presenta una fantástica versión en español de un gran éxito internacional nacido de la célebre dupla de compositores estadounidenses formada por Nitzel Naka y Howard Greenfield. Nos referimos a Serás Todo Para Mí, una balada que mantiene toda la frescura y el sello melódico de su creador original. Su letra es una declaración de amor abierta y entusiasta, donde el protagonista le confiesa a su enamorada que ella es su único norte, su inspiración y la dueña absoluta de su futuro. Una verdadera joya que unió el talento norteamericano con la calidez interpretativa de nuestra región.

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Nos trasladamos ahora al año 1961 para escuchar a una de las figuras femeninas pioneras del movimiento juvenil argentino, la recordada Bellidel. Ella nos regala su vibrante versión en español de un clásico indiscutible del catálogo norteamericano, estrechamente ligado al éxito de Nilce Daca. Nos referimos a Pasaje de Ida. Con ese ritmo contagioso que fusiona el rock y el foxtrot de inicios de la década, la letra nos narra la historia de alguien que, sumido en la tristeza y la soledad por un desamor, decide abordar un viaje sin retorno directo hacia la melancolía. Una interpretación llena de frescura juvenil que marcó el inicio de los años 60.

El romanticismo de mediados de la década de los 60 se hace presente en Psicomanía a través de una elegante adaptación en español de un gran éxito de la canción italiana. Recibimos la calidad interpretativa y la calidad vocal de un tremendo orgullo de la música nacional, directo desde la blanca ciudad de Arequipa, el gran Nelson Arias. Él nos presenta su aplaudida versión de Un beso es poca cosa, una exquisita página musical que explora los sutiles matices del lenguaje del amor. A través de sus versos, la canción nos habla de ese instante en que los gestos sencillos o cotidianos resultan insuficientes para expresar la inmensidad de un sentimiento verdadero, exigiendo una entrega absoluta de los corazones. Una interpretación impecable que demuestra la enorme calidad de nuestros artistas nacionales.

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Esto es Musicomanía. De 1961 descubrimos los primeros e históricos pasos de una de las leyendas vocales más grandes e influyentes del continente americano. Recibimos en Musicomanía la frescura y el talento inicial

de la inolvidable estrella brasileña Elis Regina. Disfrutaremos de Tú Serás, una encantadora página musical extraída de su mismísimo álbum debut de larga duración, nacida de la inspiración de la dupla compuesta por Ángela Martignoni y Otón Russo.

La sintonía de Musicomanía se llena de frescura, carisma y una alegría contagiosa. Nos encontramos con uno de los cantautores más prolíficos, exitosos y queridos de toda la historia de la música en nuestro idioma, el inolvidable artista argentino Leo Dan. Disfrutaremos Qué hermosa noche, una encantadora página musical nacida de su propia e inagotable inspiración. Con ese estilo rítmico tan particular y su inconfundible calidez vocal, la canción nos transporta a un momento mágico y romántico bajo las estrellas. Walter Melo Navarrete agradece su sintonía. Los esperamos la próxima semana en Musicomanía.

Y hasta aquí nuestra cita de hoy. La próxima semana volveremos con Musicomanía y una nueva selección de las canciones de siempre, historias, anécdotas y noticias de sus cantantes preferidos y del mundo del disco. Hasta entonces.

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2: Exactamente las 20 horas con 55 minutos.
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1: Exactamente las 21 horas con 27 minutos.
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1: Exactamente las 22 horas con 33 minutos.
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3: Exactamente las 23 horas con 4 minutos.
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2: Exactamente las 23 horas con 36 minutos.
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2: Exactamente las 0 horas con 8 minutos.
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4: Muy bien, 18 grados la temperatura en nuestra ciudad. Para el mediodía se espera una temperatura de 23 grados centígrados, de acuerdo a los pronósticos del CENAVI. Ahora, 18 grados la temperatura en Tacna. Muy bien. A una semana de las elecciones, las encuestas señalan una ventaja de 6 puntos a favor de la candidata de Fuerza Popular, Keiko Fujimori Iguchi. Empresas como Ipsos afirman que, si bien es cierto, se presenta esa ventaja, el porcentaje de indecisos también es alto y pasa del 20, 22, 24%. Es decir, aquellos que preguntan en la fila por quién debería de emitir su voto, puede a las finales inclinar la balanza a favor o en contra de uno de los candidatos. En estos pocos días que faltan para los comicios de la segunda vuelta, no hay mucho que puedan añadir quienes pretenden llegar al sillón presidencial. Insisto en que los cambios, las variaciones en sus discursos en relación a lo que realmente ofrecen sus programas de gobierno, no es un punto que está variando a su vez la preferencia electoral. Si el candidato de Junto por el Perú dice que no cambiará a Julio Velarde, presidente del directorio del Banco Central de Reserva, el BCR, ni variará tampoco la conformación del directorio de esa entidad, estaría en contra de su propio plan de gobierno, por el que sus electores votaron por él, que señala en forma clara un cambio de la Constitución, principalmente en todo lo que se refiere al rubro de la economía, y en donde, según propias declaraciones de Roberto Sánchez, se tomarían las reservas del país para atender las necesidades de los pobres. Tanto Sánchez como Fujimori tienen sus propios programas de gobierno completamente definidos, especificados. El elector debería de leerlos para que así sepa con mejores elementos de juicio por quién emitiría su voto. Las redes sociales se han llenado de fanáticos de uno y otro bando que creen que la mejor campaña a favor de sus líderes es insultando al otro, ¿no?, al opositor. Pero no sustenta su posición. No sustentan su posición. Y de seguro se verá y oirá más de eso en lo que queda de campaña. A todo esto, no hay confianza en los entes electorales. Ya empezaron a cambiar a los electores de sus mesas habituales de votación. Las listas han sido ya variadas de acuerdo a las denuncias que se han recibido de los medios capitalinos. Esos electores están ahora en locales de sufragio alejados de sus lugares de residencia. Seguramente que el control político tendrá más incidencia en esa segunda vuelta electoral, pero de todas maneras, tanto el Jurado Nacional de Elecciones como la OMPE no generan ninguna confianza respecto a la limpieza que debe tener el proceso electoral este 7 de junio. ¿Y cómo vamos por casa? Anuncios de última hora sobre proyectos sin expedientes técnicos que los acrediten y manotazos de ahogado para tapar las ineficiencias mostradas en la gestión. Es eso lo que se observa por parte de la población, que se quedará con proyecciones vacías y sin ninguna obra de impacto. Y lo que es peor, sin planes definidos a futuro para un departamento que se encuentra cercado por el avance que ya experimenta el desarrollo de nuestros vecinos, Arica y Moquegua. Lamentablemente, las improvisaciones terminan pasando la factura que, a las finales, señores, las pagamos todos. Tampoco se debe descuidar el tema de Bolivia. Los cierres de carreteras y paralizaciones en la mayor parte del país no son producto, según los propios analistas bolivianos, de un mal gobierno de Rodrigo Paz o de la aplicación de su plan de trabajo. Rodrigo Paz solo tiene 6 meses de haber juramentado el cargo. Aquí no hay solo el desorden pandémico boliviano, azuzado esta vez por las jueces de Evo Morales, y asociaciones que solo pueden reinar en el desorden social y económico. Paz quiere aplicar el precio real en los combustibles y a los más subsidios. Dar leyes agrarias que promuevan las asociaciones de agricultores en el manejo de fundos con cierto hectareaje, una suerte de eliminar el minifundio que no permite que Bolivia se inserte en el mercado mundial de la agroexportación. Esto ha causado la reacción de una población acostumbrada a los subsidios y que por ello es caldo de cultivo de quienes generan el caos para poder gobernar en ese país. El tema es que en ese plan Bolivia va a demorar más años de lo que se espera para salir del hoyo en que se encuentra. Y ese desorden social tiene ya irradiaciones en nuestro país. Miren a Puno. Con tendencia a prolongarse a todo el país, ¿no es cierto? O sea, no solamente en Puno, sino en otras ciudades, sobre todo en el sur. El nuevo gobierno, si es de derecha, tiene que tratar este tema y tomar las medidas del caso. Vamos a hablar sobre este y otros temas en esta edición sabatina de Debate, señores, pero mientras tanto, así están las cosas en Debate.
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4: Estamos en contacto directo con el doctor Álvaro Zacarías Valderrama, exdecano del Colegio de Abogados de Tacna, para conocer su opinión con respecto a esta semana, que ya prácticamente falta, para las elecciones de la segunda vuelta electoral. Hay varias observaciones al respecto. Por ejemplo, se están cambiando listas de electores que siempre iban al mismo colegio, ¿no es cierto?, o al mismo local de sufragio para votar, y ahora se encuentran que, según las denuncias periodísticas, estas listas pueden ser cambiadas a lugares un poco alejados. Lo que ha sucedido en la primera vuelta con las mesas de votación en los Estados Unidos, ¿no? Es decir, estaban demasiado lejos que la gente prefería pagar la multa antes de hacer el gasto del viaje que les correspondía. Hay también, de alguna manera, cierta desconfianza porque el mismo personal se encuentra en la OMPE y en el Jurado Nacional de Elecciones. Lo único que ha cambiado es Corbeto, ¿no? Ha salido, ya por las observaciones que todo el mundo conoce, pero después todo el panorama y el aparato logístico y demás sigue igual, ¿no? Sigue igual. No sé qué confianza podría tenerse en la limpieza de las elecciones de la segunda vuelta electoral. Tenemos también el caso de Bolivia. Nadie dice, bueno, ese es otro país, que ellos se arreglen como sea. No, la políticamente irradia, ¿no es cierto? Y fíjense cómo lo que está pasando en Puno. Y también tenemos el caso, desde luego, de nuestras queridas autoridades, ¿no? Están al muere y están anunciando que van a hacer una serie de obras por todos lados. Álvaro, buenos días.
5: Muy buenos días, Ricardo. Gusto siempre conversar el sábado contigo y con los oyentes del programa. Has planteado varios puntos de análisis. Empecemos con el que nos directamente nos va a afectar en los próximos 5 años, que son la segunda vuelta electoral, y que esta segunda vuelta electoral va a producir el próximo presidente o presidenta de nuestra patria. Y esa decisión está en nuestras manos, aunque sea un muy populismo decir eso, ¿no? Que nuestra decisión, la decisión nuestra de nuestro futuro está en nuestras manos.
4: Otros dicen que están en las manos de la OMPE, ¿no? Que creo que eso
5: López Aliaga, debe serlo.
4: Sí.
5: Bueno, y yo creo que ahí está fallando el tema de institucionalización. Lo hemos conversado varias veces. No hay instituciones fortalecidas y la legitimidad de muchas de esas instituciones es pues bastante baja por parte de la población, y eso hace que toda la dinámica política o todo proceso electoral entre en cuestionamiento por las más mínimas cosas. Entonces, a raíz de lo que ha ocurrido en la primera vuelta, obviamente hoy la acumulación de mesas, el desplazamiento, ya no voy a votar en la mesa 15, voy a votar en la 31, suscita pues las susceptibilidades, las observaciones por parte de los electores, y sobre todo, más que por los electores, los candidatos, ¿no? O sus huestes al respecto. Entonces ahí hay un tema de vigilancia electoral que tiene que hacerla los propios militantes de los denominados partidos, porque no son, en realidad no son partidos, ¿no? Son presentaciones electorales que cada 5 años están ahí. Pero vamos a ver, la última encuesta estaba revisando hoy, hay una encuesta, si no me equivoco, es de IEP, que está referida, para confirmar, sí, de IEP, del Instituto de Estudios Peruanos, le da a Keiko Fujimori una ventaja del 36% sobre un 30% de Sánchez, pero hay un dato interesante, el voto indeciso. Uh-huh. Ha decrecido el voto nulo y en blanco, ha decrecido, pero el voto indeciso se ha duplicado, Ricardo, del 13% al 26%. Entonces entendemos que en esto, mañana es el debate, si no me equivoco, y va a decidir en gran parte qué va, por quién va a votar los electores, por quién vamos a votar. Y estos días de campaña que son ajustados, tendrán que afilar sus estrategias para obtener la preferencia electoral. Es más o menos lo que está sucediendo. Creo yo que hay hechos que han estado sucediendo esta última semana que han demostrado que hay fuerzas, están ganando el anti izquierdismo, entre comillas, y el anti fujimorismo, y eso es sumamente peligroso para construir país. Yo quiero hacer un paréntesis acá para reflexionar respecto de algunos ex candidatos, entre ellos el señor Nieto, el decir y llamar por el voto viciado, nulo, y escribir, ¿no? Yo quiero la democracia, etcétera. Yo creo que ahí no hay una posición de compromiso. No, ninguno de los candidatos, ninguno de los líderes políticos se puede elevar en un altar de moralidad, ¿no? Y las fuerzas, otras fuerzas pequeñas que no han alcanzado, muchas de ellas no han alcanzado ni siquiera pasar la valla electoral, también han salido a convocar. Eso, en situaciones de un país fortalecido, de un país institucionalmente fuerte, yo creo que es válido. Pero un país como el nuestro, donde estamos en una encrucijada, Ricardo, en una encrucijada no de votar por A o por B, sino en una encrucijada de construir o terminar de derrumbar el país. Ese es el tema. Hoy tenemos que ponernos a pensar quiénes han permitido que el país esté hasta hoy como está, en crisis social, política, afortunadamente económica, porque tenemos una economía informal que, quiera sea o no, estabiliza algunas cosas, y tenemos un BCR que es fundamental en ese sentido, ¿no? Entonces, esa dinámica, pero que tampoco es la panacea, por supuesto, no es que estamos bollantes en materia económica.
4: Estaríamos, ¿no?, mejor si tuviéramos algún mejor nivel político también, ¿no?
5: Mucha mayor estabilidad. Entonces, hay que preguntarse eso, ¿quiénes han destruido el principio de separación de poderes? ¿A quién le han, cómo este poder constituido, que es el Congreso, para reformar la Constitución, ha introducido cláusulas que le están restando al poder constituyente originario que queda en el pueblo? Es el tema de una asamblea constituyente, que no te digo que sea en agenda, que en esa agenda no, yo creo que es tema de la agenda hoy, parte de cómo construimos institucionalidad fortalecida en el Perú. Los candidatos que están aquí, ¿qué me van a ofrecer? Lamentablemente, desde algún tiempo hacia adelante, los populismos políticos en campaña y en gestión son los que están primando, ¿no? Si tengo plata, me la gasto totalmente. Es la prueba de Bolivia con Evo Morales, ¿no? Tenía los recursos y los gastó. Quizás en algunos casos bien focalizados, pero en otros casos también indebidamente focalizados. Y los programas populistas que tenemos en el Perú, que simplemente es recoger caudal electoral. Y eso, ¿dónde nace, dónde se fortalece el populismo político? Con el gobierno de Fujimori. Fujimori crea toda una maquinaria para conseguir la prebenda del electorado. Pero entonces, hoy estamos, como te digo, en la encrucijada, no de votar por A o por B, por el sombrero, el naranja, no. Yo creo que estamos en la encrucijada de si queremos seguir poniendo en ruinas el país, o queremos cambiar. Y ahí está el mensaje que tienen que enviar los candidatos, tanto la señora Fujimori como el señor Sánchez. Yo creo que tienen que elevarse a un nivel de estadistas, que no lo son. Entonces, ese discurso, por lo menos yo, es el que quisiera escuchar
4: para decirle, la cuestión.
5: Vamos a ver, pero también eso creo que es a veces pedirle peras al olmo, Ricardo. Hoy estamos plagados de populismo.
4: Sí, creo que hay bastante raciocinio en lo que manifiestas, porque en realidad inclusive lo que se pretende en este debate presidencial y todo lo demás, señores, solamente hay que leer los programas de gobierno de cada candidato, ¿no? ¿Qué cosa dice la señora Fujimori? ¿Qué cosa dice el señor Sánchez? Y se acabó, o sea que cualquier variación que quieran hacerle después no sirve, porque estaría en contradicción con su propio discurso, ¿no es cierto?, con su propio programa de gobierno, ¿no? El Sánchez ya ha sido claro en manifestar que acá hay que cambiar la constitución, hay que intervenir, diríamos, lo que son los contratos ley y todo lo demás. No va a venir a hablar después porque ya no quiere hacer eso, porque si él ha pasado a la segunda vuelta, supuestamente, es porque la gente votó por ese programa, ¿no? No votó por los cambios que después va a decir ahora para una segunda vuelta electoral, ¿no? Y de repente creo que eso ha sido parte de la disminución de un sector de ellos mismos, ¿no? Porque no va a ser un sector de la derecha, que estas encuestas de alguna u otra forma están diciendo que tienen unos puntos menos que la señora K. Bueno, vamos a ver qué pasa, ¿no? Pero ya esto del debate y todo lo demás me parece que es, no lo sé, la gente está esperando para ver quién le saca la mugre al otro, Álvaro, y no está esperando de ver propuestas de gobierno, ¿no es cierto? Porque lamentablemente así tenemos un morbo también a nivel de electorado, ¿no?
5: Claro, yo creo que sí, o sea, el tema visual ya lo conversaba hace bastante tiempo Bobbio, y hacía una crítica al tema de cómo los medios de comunicación pueden influir, pero ¿por qué te decía que es importante para los candidatos el debate? Porque van a tener que transmitir que toda la crítica que están recibiendo no es real. Por un lado el antifujimorismo, por otro lado el extremismo de izquierda, ¿no? Entonces tienen que darle confianza al electorado. El electorado cuando mira a sus candidatos, vamos a ver. Yo creo que es un escenario interesante, vamos a ver, creo que hay encuestas ahí inmediatamente para ver cómo es que cambia el escenario preelectoral, prevotación, a partir de ese debate. Y obviamente los planes de gobierno están allí. Pero sí. Ricardo, ¿qué gobernante? ¿Qué gobernante ha cumplido los planes de gobierno que tiene
4: inscrito? Pues debería de empezar a hacerlo, ¿no?
5: Debería de ser, no. Pero estaríamos en el país de las maravillas, cosa que no lo estamos. Estamos en el país de Balcázar.
4: Claro,
5: estamos en el país de Balcázar, Rejerí, ¿no?
4: Un programa de gobierno es igual que una, claro, salvando la distancia, es igual que una constitución, ¿no? Es el marco. Ya después la forma como vienen las leyes, se puede de alguna manera, ¿no es cierto?, tomar otros caminos, pero sin perder el objetivo, ¿no? Pero si yo digo en mi plan de gobierno que voy a hacer A y después me voy a la Z, pues no sean malos, ¿no? O sea, o estoy mintiendo o realmente voy a variar, no se sabe. Bueno, lo cierto
5: es que Ricardo, si me permite solamente, si vamos a decir eso ahí, la señora queda mal parada, ¿no? Porque ella está diciendo vamos a regresar al orden.
4: Al orden de mi padre,
5: y en el orden de mi padre era violación de derechos humanos, así que mejor.
4: Sí.

0: los candidatos que tienen preferencias no revisen los planes de gobierno, ¿no? Pero, si tú me permites, porque habíamos conversado previamente, a ver, hay tres situaciones.
1: Tenemos 30 segundos más porque ya se nos fue el tiempo, lamentablemente, Álvaro.
0: Primero, ¿qué está pasando en Chile? Casa está en crisis, el gobierno de Casa está en crisis. Bolivia, tenemos que tener mucho ojo con lo que está pasando en Bolivia, hasta hoy hay un desgobierno, que esperemos que impere el diálogo, hay posiciones nuevamente, y lo que va a suceder este fin de semana, este domingo, en Colombia. Hay elecciones, y vamos a ver.
1: Mismo estamos ahí con los, sí.
0: Hay que revisar esos escenarios, también influyen en el aspecto político en el Perú, Ricardo. Ese es un poco el tema que voy a comenzar para más,
1: ¿no? Tenemos algunos puntos que se quedan en el tintero, pero que lo vamos a ampliar, Álvaro, en estos días que faltan para las elecciones de la segunda vuelta. Te agradezco los comentarios.
0: No, muchas gracias a ti, Ricardo. Siempre un gusto conversar contigo. Muy amable.
1: Buen día. Muy bien. Tenemos que ir a la pausa. Regresamos. 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
1: Muy bien, a esta hora de la mañana ya estamos en contacto directo con Roberto Anguis Sayers, él es experto en lo que significa el tema de comercio exterior, para que nos dé su opinión precisamente sobre la zona comercial acá de Tacna. Siempre hemos manifestado que hace muchos años este sistema era uno de los pilares para la economía local, pero ahora que ya Arica se está moviendo de alguna u otra forma con esto del cabotaje, ¿no? Que ya le ha dado la Costco Shipping, el gobernador de Arica, el señor Paco, está realizando una serie de coordinaciones para que haya un movimiento económico importante en el puerto, y en Moquegua, o sea, al norte, también están haciendo algo similar, siguen insistiendo en que de alguna u otra manera van a traer el tren desde la Paz hacia el puerto de Hilo, etcétera, y nosotros aquí en Tacna no estamos haciendo demasiado. La pregunta es, ¿en qué estatus va a quedar la zona franca, la zona comercial de Tacna en esa situación? No, ya inclusive Arica estaba barajando una alternativa de ser zona franca ampliada de lo que es Iquique, no lo sé si eso ha caminado, pero ya en el norte las zonas francas, claro, con otro nombre, están prácticamente implantadas en varias zonas de lo que es el norte del país. Y aquí en Tacna, hace pocos días se dio un decreto en donde se amplía las partidas arancelarias de la zona comercial de Tacna. No sé si eso va a traer mayor desarrollo, porque últimamente conocemos que, por ejemplo, el movimiento comercial lo manejan 3 o 4 personas, ¿no? Todo lo demás, lo que era la asociación junta de usuarios de Tacna, de la SOTAC Tacna, ¿no es cierto? Era 5.000 personas aproximadamente, yo creo que se ha reducido drásticamente ese número, y 4 o 5 personas manejan todo el sistema. Pero en fin, ¿qué ha pasado con estas partidas arancelarias? ¿Se amplían o no se amplían? ¿Son importantes para el desarrollo de Tacna, Roberto Anguis? Buenos días.
3: Sí, ¿cómo está, Ricardo? Buenos días. Permíteme primero agradecerte por la oportunidad que me brindas para poder explicar sobre el listado de partidas, ¿no? Y permíteme también hacer una pequeña reseña histórica sobre la zona comercial. Tacna, por los años 89-90, todos recordamos que ingresaba el contrabando, ¿no? Más o menos, y se había hecho la estadística que representaba más o menos $500 millones anuales. Y en ese entonces, la zona franca, digamos Tacna, se convirtió en una zona franca de hecho. Y esto se ve porque, un poco con lo que tú señalas en la estrategia de desarrollo de la ciudad de Tacna, el gobierno de Chile, estratégicamente, geopolíticamente, crea la zona franca de Iquique para atender particularmente los mercados de Perú, Bolivia, mediante el contrabando. En primer lugar, por una iniciativa, se crea la SOTAC, para desarrollar actividades comerciales de servicios y almacenamiento e industria, ¿no? Después se crean CETICOS en función a los SOTAC, donde ahí se da una serie de limitaciones para el desarrollo de la actividad comercial y desarrollo industrial, ¿no? Y en el año 2002 se crea la zona franca de Tacna y zona comercial de Tacna. Aquí un poco quisiera definir qué es lo que es la zona franca y qué es la zona comercial, porque hay un poco, he escuchado comentarios que se confunde. Al decir zona franca está comprendida el Sofra Tacna y la zona comercial. La zona franca, o sea, la parte que está hacia la carretera hacia Arica, esa es la zona franca propiamente dicha, que se define de acuerdo a las normas, que es parte del territorio nacional, que está perfectamente delimitada, y que se considera que todas las mercancías que vienen del extranjero, ¿no?, por efectos de los derechos y impuestos de importación, están suspendidos bajo una presunción de la extraterritorialidad aduanera. O sea, no se paga impuesto en tanto permanezcan en la zona franca. Y la zona comercial es el distrito de Tacna, ¿no?, donde se encuentran funcionando los mercadillos y parte del distrito Alto de la Alianza. Ahí las mercaderías que se internan, que vienen de los terceros países, de los depósitos francos, ingresan a la zona comercial y estas están exoneradas del impuesto general a las ventas, impuesto de promoción municipal, impuesto selectivo al consumo. Y de acuerdo a la ley general de aduanas, esta zona comercial se tipifica como una zona de tratamiento especial, diferenciado al resto del país respecto en la parte aduanera y tributaria. Ahora, en el caso acá viene, siempre he escuchado por qué en la zona franca de Tacna tiene restricciones y no se permite el ingreso la totalidad de partidas. No, sí se permite el ingreso la totalidad, pero en la zona franca, o sea, en el recinto amurallado, ahí entra el total de las subpartidas, un alrededor aproximado de 8.500 subpartidas, y estas permanecen suspendidas su derecho en tanto se dé la destinación aduanera. Y estas pueden tener un destino al resto del país, al exterior, como también a la zona franca de Tacna. Acá hay una precisión, dentro de la zona franca también existe otro listado, pero hay un listado negativo que más o menos aproximado es de 355 partidas nacionales que no se pueden realizar la actividad industrial. Mientras que en la zona comercial, ahí sí está sujeta a un listado de subpartidas que están en el orden de los... Actualmente la última modificación, como lo ha señalado todo hace un momento, son 1.618 partidas, que representa aproximadamente un 20% de la total de las partidas. Pero acá debemos precisar, y eso lo hay que remarcar, que la zona comercial de Tacna ha perdido, digamos, competitividad frente a las importaciones que se realizan del país, básicamente del Callao, ¿no? Y más aún en el último año, 2025-2024, creo, se ha hecho la optimización del Tratado de Libre Comercio con China. Y eso, un poco haciendo la relación con el funcionamiento de lo que es el puerto de Chancay. Y digo competitividad porque las ventas en la zona franca se realizan al contado, no existe una promoción de los productos y campaña, no existe el pago con tarjeta de crédito en algunos casos, no existe el servicio de postventa, no otorgan ticket de cambio de producto, no están importando de origen, ¿no?, a través de distribuidores de la marca, sino traen desde Iquique, que están en la tercera mano. Entonces esto imposibilita, digamos, un crecimiento de la zona comercial, ¿no? Y esto es un poco señalar cómo se da el listado, ¿no? Porque también estos comentarios, que por qué está, por ejemplo, pescado, conservas, productos agropecuarios de la pesca, es que cuando se iba a elaborar y se creó la SOTAC, fue el MEF, Zonafranca, que era la Comisión Nacional de Zonas Francas, la Sociedad de Industria de Perú, la Cámara de Comercio de Tacna, levantó información de todos los productos que se comercializaban en ese momento y que ingresaban ilegalmente, o sea, de contrabando. Ahí se hizo un listado, ¿no? Por eso es que se ve con sorpresa que esos productos, como había indicado, no son de uso y consumo de un turista, ¿no? Y también a esta lista para su perfeccionamiento se le incluyó, digamos, también mercancías de uso y consumo turístico, ¿no? O sea, de aquellas que están dentro del reglamento de Naja y Casa, ¿no? Equipaje que se utiliza para los peruanos o residentes que viajan al exterior. Y después de este listado se ha establecido, digamos, una franquicia turística.
1: Sí, creo que hay problema ahí de comunicación, Leo. El potenciómetro.
3: ¿Aló?
1: Sí, te escucho.
3: Lo que señalaba. ¿Aló?
1: Sí, te escucho, Roberto. En resumidas cuentas ahí de lo que estás manifestando, la zona franca y la zona comercial están en estos momentos en un nivel competitivo con todo lo que se está observando a nivel nacional, sobre todo en el norte, en donde alrededor de lo que es Chancay se han creado estas zonas especiales o como quiera llamarse, que no son sino zonas francas, ¿no? Y que, bueno, ahí va a estar la actividad, está la actividad ya económica, se mueven las cargas y todo lo demás, y ya como que la zona franca de Tacna ha perdido ya ese tipo de competencias que antes todo el mundo venía acá a la ciudad de Tacna, generaba movimiento económico, los comerciantes, teníamos miles de comerciantes se dedicaban a esta actividad, y ahora no es así, ¿no es cierto? Hay 4 o 5 exportadores que traen los productos y los distribuyen a unas personas que no viajan a ninguna parte, y además parece que todos los puestos son prácticamente alquilados, o por lo menos la mayoría de ellos. Esto está tendiendo a, no diríamos a morir, pero por lo menos a languidecer, como se observa en la actualidad con respecto a todo lo que se está creando a nivel nacional, sobre todo en el norte del país.
3: Mira, yo creo que tenemos que analizar. ¿Aló?
1: Sí, te escucho.
3: Tenemos que analizar el punto de lo que es la zona franca de Tacna desde el aspecto de la zona comercial y la zona franca. Las zonas francas en el mundo, y en especial lo que es la zona económica especial, privada, especial, promulgado, que dice Pablo, la legislación de Sócrates es mejor que la zona especial económica privada. El tema está que esta zona, y ese es el defecto que tiene Tacna, es su conectividad y su infraestructura. La conectividad existe, pero hay que desarrollarla, conectarse con los elementos que van a intervenir en el comercio exterior, ¿no? Es el transporte, los puertos, la carretera, y la calidad del servicio de la infraestructura. Me refiero a luz, la energía, porque recién creo que están incrementado su capacidad de energía, que antes tenía 50 kilowatts, creo, ahora hay 100 en la estación de Rosero. Y lo otro es el agua, ¿no? Porque el agua no es de buena calidad y no es suficiente para desarrollar industria que requiere, digamos, el desarrollo industrial. Y lo importante en estas zonas es el almacenamiento, comercialización y distribución de mercancía, ¿no? Tanto para el resto del país, para Lima, Arequipa y otras ciudades, en el exterior, en este caso en la zona comercial de Tacna. Y también es el desarrollo industrial. Y nosotros comenzamos a analizar un cuadro comparativo de los destinos de que tiene Sofra, ¿no? Vemos en los últimos años una tendencia que más o menos llega, pues, por ejemplo, para la exportación, destina más o menos 0.5% de las mercancías ingresas, y para lo que es el resto del país, más o menos está entre 38-40%. Las pensiones, más o menos, también están entre 35-40%. Entonces, comenzamos a analizar lo más importante en una zona desde mi punto de vista, es la exportación. Mire, el 2% de lo que se produce y que ingresa, no es nada. La restricción está entre 18-20%, tampoco es nada. La restricción me refiero a que debemos referir a Chile, a Bolivia, a Paraguay, ¿no? Y el resto del país, bueno, es para las importaciones, se convierte en centro de distribución. Y la zona comercial tiene casi un 50% de atención. Entonces, no estamos orientando debidamente el desarrollo y gestión de las zonas francas, ¿no?
1: Bueno, pero lo que se observa aquí es que ese movimiento precisamente ya no... A ver, digamos que el movimiento de la zona franca en la actualidad, Roberto, ya no es el mismo de hace años, ¿no? Y cada vez como que queda un poco... no lo mire, está, en primer lugar, no tenemos puerto. Está ese, el de Arica, el muelle, el servicio del Perú, pero no sé qué tanto movimiento hay ahí con respecto a la mercancía que llega a la zona franca. Tampoco conocemos mucho acerca de su sistema de reexpedición de los productos, que creo que es uno de los objetivos principales del funcionamiento de la zona franca. Tampoco sabemos cómo está la comercialización de los productos, porque uno visita los mercadillos y encuentra cuántos productos, Roberto, zapatillas, diremos, ahora hay más baratijas chinas que otra cosa, y qué más se encuentra, ¿no? La ropa ya es nacional, ya. Antes venía ropa china, no sé si seguirá, pero por lo menos el porcentaje es mínimo. Perfumes, ¿no? Creo que se dio hasta una ley para favorecer a 4 exportadores de perfumes, y ahí queda. O sea, no hay una figura muy... licores. Los licores, a propósito de los licores, Roberto, ¿se va a eliminar esa partida?
3: Sí, Ricardo, creo que te voy a responder a lo que indica, pero nuevamente, ¿aló?
1: Te escucho, Roberto.
3: Sí, nuevamente entramos a analizar a Sofra Tanga desde el punto de vista comercial, pero que no es lo más correcto, porque lo que debemos analizar dentro del recinto de zona franca. Cuando nos tocó, por ejemplo, la oportunidad de laborar en Sofra, nosotros incentivamos, por ejemplo, la agroexportación. ¿Y qué hicimos ahí? Dos medidas. Una, intervenimos con Senasa de Perú y el SAC a firmar un convenio para poder identificar en la llorada cuáles son los lugares que se podría plantar los productos que ellos requerían con las condiciones sanitarias que exigía el gobierno de Chile para ingresar. Y esto se hizo un paquete gris en Lima, Sofra Tanga. No sé por qué lo desactivaron, y ahora, si bien es cierto, los agricultores han hecho sus propios packings privados. Ese es el tipo de aciertos y cosas que se tiene que dar. Porque nosotros seguimos analizando a la Sofra Tanga desde el aspecto comercial, que mi concepto ya perdió competitividad. Porque antes, cuando antes empiece Sofra Tanga en el momento, las importaciones eran exigidas. El promedio arancelario más o menos estaba en 110-120%, y entrar a azotar con un 10% era pues fabuloso, no se pagaba, ¿no? Y no había los requisitos del dictamen de competencia, registros sectoriales, registro de importaciones. Ahora, en cuanto al Estado, también hay contradicciones, ¿no? Porque el Estado, para mí entender, debe tener pues un criterio de uniforme, ¿no? Tanto para ver el desarrollo industrial, el desarrollo de comercio y turismo interno. Por ejemplo, hay una contradicción. Tú señalas, por ejemplo, de los licores. Bueno, los licores antes se podían ingresar libremente, hoy también, pero solamente en el caso de la cerveza, lo que han hecho es reducir el formato de presentación. Solamente puede ingresar el formato de 450 mililitros, ya no otros envases de 700, 900. Entonces han restringido. El problema es, en mi concepto, la elaboración de la de partida debe obedecer, en el caso de los licores, una justificación fiscal y un control aduanero, ¿no? Porque esto está imposibilitando su menor desarrollo en la zona comercial de Tacna, debilitando la parte de la ciudad de Tacna, reducción del turismo interno de compra, la afectación del comercio formal, y esto va a potenciar el incremento de la informalidad, aumentando el contrabando, ¿no? Ahora, por otro lado, en el mismo estado revisando, el listado para la zona comercial, uno puede entrar, por ejemplo, el ojo, el caracol, como producto fresco, como también conserva. Pero si entramos al listado negativo de las actividades industriales que se pueden realizar en Sofratán, esas partidas no se pueden realizar. Nosotros vemos la estadística, Tacna es una de las ciudades que se exporta el ojo, el caracol y otros productos que son de la pesca, ¿no? Yo creo que en el directorio ha habido una renovación y hay una persona que ha ingresado de parte de la Cámara de Comercio que tiene conocimiento y creo que va a reorientar, entiendo, el papel que tiene que desarrollarse entre la zona franca de Tacna, no más bien en lo que se respecta a la zona comercial de Tacna.
1: Hay una situación, a ver, a ver si te he entendido bien. A ver, en esto de los licores, que dicen que ya no ingresaban a la zona franca a partir del próximo año, del año 27, no es tanto así, sino que sí pueden ingresar, pero lo que no se puede hacer es llevar esos licores a otras partes del país. ¿A eso te refieres?
3: Así es.
1: O sea que aquí a la zona franca de Tacna sí van a poder seguir ingresando.
3: Así es. Pero no van a poder las personas que vienen en calidad de turistas.
1: Claro, ya no pueden, o sea, de esa pastilla se retira, correcto. Se retira de la lista que puedan llevar los turistas. Y esos licores que ingresen van a tener también una, diremos, ya no puede venir, por ejemplo, de 700 botellas de 750 mililitros de whisky.
3: Solamente habla de la cerveza, nada más.
1: Ah, de la cerveza, correcto.
3: Del formato 450.
1: Ya. Bueno, esa es una buena noticia para los que celebran el fin de semana, ¿no? Siquiera algo. Pero en fin, vamos a ver qué cosa puede pasar para más adelante. Lo cierto es que aquí el sistema de la zona franca, Roberto, de acuerdo a una apreciación general, ¿no es cierto?, pareciera que no está funcionando, y el sistema de la zona franca y otros sistemas de desarrollo aquí están un poco cuasi paralizados, ¿no? Porque siempre insistimos que en Arica se está avanzando, en Moquegua se está avanzando, en el norte se está avanzando, y aquí no estamos haciendo demasiado al respecto. Muy bien. Se nos fue el tiempo, Roberto, te agradezco los comentarios.
3: Quería agregarte lo que dices de la cerveza.
1: Ya.
3: Nosotros, la Bacus de Perú le ha pedido la autorización para poder desarrollar y producir cerveza cusqueña en Chile. Esa es la cerveza que ingresa. ¿Ya? Y tiene otro formato, creo que es de 700 mililitros. Es por eso, creo, que han puesto la limitación a 450, ¿no? Uh-huh. Para que no ingrese la cerveza que se está produciendo en Chile con la patente de Bacus, de cerveza cusqueña, ¿no?
1: Claro.
3: Y lo otro es que un poco el Bacus, en sus memorias de desarrollo, dice que atiende el consumo del mercado de la cerveza al 95%, ¿no? Porque Bacus es dueño casi de todas las que se producen la cerveza en el Perú, ¿no?
1: Bueno.
3: Eso más, Ricardo, gracias por la oportunidad.
1: No, al contrario, a ti por darnos a conocer algunos detalles con respecto al movimiento económico de la zona franca y zona comercial de Tacna. Roberto Anguisayer, experto en comercio exterior, estuvo en el programa. Hora de irnos, hasta aquí Debate. Gracias por su atención, será este lunes.
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2: Exactamente la una de la madrugada con 7 minutos.
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2: Exactamente, la 1 de la madrugada, con 31 minutos.

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1: Exactamente la 1 de la madrugada con 58 minutos.
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0: ¡Qué rico, comadrita!

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2: Exactamente, las 2 de la madrugada, con 31 minutos.

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2: Exactamente las 3 de la madrugada con 2 minutos.

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1: Exactamente las 3 de la madrugada con 32 minutos.

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1: Exactamente las 4 de la madrugada, con un minuto.
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1: Exactamente las 4 de la madrugada con 33 minutos.
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0: Exactamente las 5 de la madrugada con 3 minutos.
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2: Exactamente las 5 de la madrugada con 32 minutos.
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3: Exactamente las 6 de la mañana con 3 minutos.
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1: Exactamente las 6 de la mañana con 29 minutos.
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3: Exactamente las 6 de la mañana con 55 minutos.
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2: Exactamente las 7 de la mañana con 25 minutos.
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0: Exactamente las 7 de la mañana con 55 minutos.
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Hola, hola, hola, hola, hola. ¿Qué tal, amigos? ¿Cómo están? Sean bienvenidos a Domingos Estelares en Radio Tacna, la decana. Desde Tacna, República del Perú, los saluda su servidor de siempre, Marcial Rospigliosi Flores. Estamos dispuestos a acompañarlos toda la mañana del domingo, entre las 8 de la mañana y la 1 de la tarde, con diferentes facetas programáticas. Ya está usted en la nostalgia de los años 80. A las 9, los boleros de ayer, hoy y siempre en Bolerísimo. A las 10, música variada en Lluvia de Estrellas. A las 12, Al Ritmo del Corazón, con tangos y boleros de oro. Sean bienvenidos a los Domingos Estelares de Radio Tacna, la decana. Ya está usted en la nostalgia de los años 80.

aunque con breves reuniones en conciertos en las décadas siguientes, ya con diferentes vocalistas. Los Iracundos Ochenteros, en vivo y en directo desde la esquina del cielo, cantando Eduardo Franco, Miro la Puerta.

directo, en vivo y en directo desde la esquina del cielo, los iracundos de Uruguay, con Eduardo Franco, su vocalista y líder principal, de los años 80, Miro la Puerta. Cada febrero, Radio Tacna presenta La Leyenda Continúa, en tributo al fallecimiento de Eduardo Franco, cantautor además. Nuestro siguiente invitado está listo también en los escenarios celestiales. Su nombre es Basilio Antonio Fergus Alexander, más conocido como Basilio, cantautor y músico panameño. Y aquí lo tenemos, precisamente cantando esta linda baladita cortavenas que dice Demasiado Amor.

linda, hermosa baladita con Basilio, Demasiado Amor, en vivo y en directo desde los predios celestiales. Basilio nació el 13 de octubre de 1947 en Panamá y falleció el 11 de octubre del 2009 en Miami, Florida, en los Estados Unidos de Norteamérica. La era disco, los años 80, se bailaba, se cantaba, se divertía sanamente en toda la discoteca de Tacna del Perú y del mundo. Uno de los principales exponentes de esa década fue precisamente Boney M. y Regreso a Casa.

Linda y alegre canción, además, que se bailó, se escuchó, se enamoró la juventud de aquella época, de los años 80, en las discotecas principalmente de Tacna, el Perú y el mundo entero. Canciones románticas, de igual manera, el dúo conformado por Leandro y Leonardo tuvo una destacada participación durante la década de los años 80 con hermosas baladitas que hoy recordamos, como esta que dice Piensa en mí.

Leandro y Leonardo triunfaron nítidamente durante los 80 y también durante los 90. La baladita se llama Piensa en mí. Pausa comercial de la radio y luego retornamos.

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1: Exactamente las 8 de la mañana con 25 minutos.
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Atención, atención a la hora en todo el territorio nacional. Son las 8:30 a.m. 8:30 a la hora en el Perú. Y hoy somos domingo 31 de mayo 2026. En la noche, a partir de las 8:00 p.m, es la contienda, no pasa nada en realidad, entre Keiko Fujimori y Roberto Sánchez. Cuidado con unas encuestas que están bambeadas, cuidado con unas encuestas que están bambeadas, como la que hoy publica un diario local. Bueno, algunos titulares que tenemos para ustedes, comenzando el programa, para quienes no se escuchan fuera de la ciudad. La República, primera plana de hoy, el Congreso se ha convertido en un centro de criminalidad. Así lo afirma el politólogo Stephen Levitsky. Dice que si Keiko Fujimori llega a ser presidenta, aunque no tenga mayoría en el Parlamento, tendrá la capacidad probada de construir una mayoría vía alianzas criminales o semicriminales. Además, sostiene que la institucionalidad democrática en el Perú se va debilitando con cada elección y que las instituciones están siendo corrompidas, lo que podría llevar al colapso de la democracia. De los congresistas electos, 21 han declarado que tienen condena. Dios mío. 10 congresistas electos, 10 son de Fuerza Popular, de la Keiko, la señora de la doble K. 4 son de obras de Belmont Casinelli, 4 de Junto por el Perú y 3 de otros partidos políticos. Roberto Sánchez afirma compromiso con el Perú y promete derogar leyes pro crimen. Colombia elige hoy nuevo presidente en una elección muy polarizada. Las 8:31. Jurado Electoral Especial de Tacna proclama resultados para el Senado. Negros sin Fronteras. Llega material para la segunda vuelta. En incendio de bus pierden equipajes. Cae licor de contrabando por 150 mil soles. A ver, otro diario local. Salvan de morir calcinados. Vehículo trasladaba medio centenar de pasajeros en la ruta Tacna-Arequipa. Incendio fue en sector Pampa Clemecí de Moquegua. Según la policía, un cortocircuito habría sido la causa del inicio del fuego. Prescribe, ¿qué es esto? Prescribe la acción penal por corrupción contra Vizcarra. Por el caso de Chirimayuni, llega material para las elecciones del domingo 7 de junio en Tacna. Lástima, sinceramente, nuestras más sentidas condolencias a sus familiares. Catedrático de la Universidad Nacional Jorge Basadre Groman muere luego de un partido de fulbito. Las 8:32, la hora en el territorio nacional. Bueno, lamentamos en realidad el fallecimiento de este catedrático de la Universidad Nacional Jorge Basadre Groman. Se puso mal luego de jugar fulbito con otros docentes y amigos. Luego se desvaneció en puerta de la Casa Superior. La comunidad universitaria de Tacna está de luto. Al fallecer ayer, Ricardo Leonidas Mendoza Salas, Ricardo Mendoza Salas, de 64 años, docente de la Escuela Profesional de Ciencias Administrativas, secretario académico y administrativo de la Facultad de Ciencias Jurídicas y Empresariales, docente de la Escuela de Posgrado de la Universidad Nacional Jorge Basadre Groman. El deceso del reconocido profesional se produjo a las 7:00 a.m. aproximadamente, luego de participar en una actividad deportiva junto a colegas y amigos en la losa deportiva de la sede de la Universidad Nacional Jorge Basadre Groman. Nuestras más sentidas condolencias a sus familiares. Mientras tanto, Linda.

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1: Estamos en la primera gran faceta musical con la nostalgia de los años 80, en Domingos Estelares, naturalmente, disfrutando de la mañana dominical. Y uno de los exponentes también principales de esa década prodigiosa de los 80 fue Albano y Romina Power. Los escuchamos.

la canción con la participación de Albano y Romina Power. La nostalgia de los años 80. La primera gran faceta musical de Domingos Estelares, alegrando la mañana del domingo. Nuestro siguiente invitado ya está listo también en los escenarios celestiales. Manolo Otero. Y un gran recuerdo de los años 80. Hola, hola, amor mío.

fiel exponente de la década ochentera, el español Manolo Otero, cantando en vivo en directo desde los predios celestiales. Hola, amor mío. Fue un gran éxito durante esa década prodigiosa. Lorenzo Antonio fue un baladista que también tuvo una gran participación durante la década ochentera, sobre todo con sus lindas baladas que calaron hondo en el corazón de la juventud. Lorenzo Antonio y 12 Rosas.

baladista internacional Lorenzo Antonio y 12 Rosas. Se escuchó muchísimo durante los años 80. Nuestra siguiente invitada ya está lista también en la esquina del cielo para cantarnos. María de los Ángeles de las Heras Ortiz, conocida como Rocío Dúrcal y también conocido como la española más mexicana por sus aportes a la música en México. Fue cantante y actriz española de cine y de teatro. Nació el 4 de octubre de 1944 en Madrid, España, y falleció también en España el 25 de marzo del 2006 en Torrelodones. Casado con el intérprete Junior Antonio Morales. Entre los premios, recibió el premio Grammy Latino, premio a la excelencia musical, entre otros. Y hoy recordamos a Rocío Dúrcal cantando La gata bajo la lluvia.

Linda canción con Rocío Dúrcal, en vivo y en directo desde los Jardines Celestiales, La Gata Bajo la Lluvia. Cierra esta faceta Daniela Romo y su gran éxito ochentero, Celos.

0: la chica del cabello largo, Daniela Romo cantando Celos. Punto final a esta, la primera gran faceta musical de Domingos Estelares, la nostalgia de los años 80. Tras la pausa, continuamos con Bolerísimo.
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3: Exactamente las 8 de la mañana con 55 minutos.
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Atención. Atención a la hora exacta en el Perú. Son las 9 de la mañana en todo el territorio nacional. Fujimori y Sánchez debaten esta noche. Confrontarán propuestas en 4 bloques temáticos. 8 de la noche en punto. El esperado debate entre los dos candidatos de la segunda vuelta de las elecciones presidenciales 2026, organizado por el Jurado Nacional de Elecciones, se realizará esta noche desde las 20 horas en el Centro de Convenciones de Lima. Keiko Fujimori de Fuerza Popular y Roberto Sánchez de Juntos por el Perú, JP, confrontarán sus propuestas de gobierno en 4 bloques temáticos. El encuentro arrancará con la intervención del candidato presidencial de Juntos por el Perú, JP, Roberto Sánchez, y la candidata de Fuerza Popular, Keiko Fujimori, cerrará el primer espacio, informó Andina. De acuerdo con el formato establecido por el Jurado Nacional de Elecciones, cada postulante contará inicialmente con 1 minuto de presentación. Posteriormente, ambos responderán a una pregunta formulada por los moderadores sobre por qué deben ser elegidos para la presidencia del Perú. Tras la primera intervención, se desarrollarán 4 bloques en los que los dos candidatos podrán exponer sus propuestas. El primer tema será el de seguridad ciudadana, en el que participará primero la candidata de Fuerza Popular, Keiko Fujimori, y seguida por el candidato de JP, junto por el Perú, Roberto Sánchez. El segundo bloque será el correspondiente al fortalecimiento del Estado Democrático y Derechos Humanos, que abrirá Sánchez para luego dar paso a Fujimori. A continuación se tratará los temas de educación y salud, con la primera participación a cargo de Keiko Fujimori, seguida por Roberto Sánchez. Finalmente, el cuarto bloque, sobre economía, empleo y reducción de la pobreza, será iniciado por Roberto Sánchez y cerrado por Fujimori. El debate forma parte de las actividades oficiales programadas para la segunda vuelta de las elecciones presidenciales 2026 y permitirá a la ciudadanía conocer las propuestas de ambos postulantes antes de la jornada de sufragio prevista para el próximo domingo 7 de junio, indicó el Jurado Nacional de Elecciones. Mientras tanto, señores, seguimos con esta linda música.

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1: ¿Qué tal, amigos? Disfrutando, como siempre, de la mañana del domingo. Y a continuación presentaremos la faceta tal vez más romántica del programa. Boleros de ayer, boleros de hoy, que son los boleros de siempre, los que permanecen por siempre en nuestros corazones. Señoras y señores, con ustedes, Bolerísimo.

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Linda canción. Quisiera ser el primer motivo de tu vivir. Quisiera ser como el libro que te gusta leer más, o como la canción que te gusta escuchar más. Bolerísimo ya está con ustedes. Nuestro siguiente invitado ya está listo también en los predios celestiales, Roberto Llanes, viene acompañado de Lucio Milena y su orquesta, y esta imploración de amor: ayúdame, ayúdame, Dios mío.

Toda una imploración de amor. Con Roberto Llanes, acompañado de Lucio Milena y su orquesta. Ayúdame, Dios mío. Nuestro siguiente invitado es Armando Hipólito Avellanet González, más conocido como Chucho Avellanet, cantante y actor de Puerto Rico. Lo tenemos aquí, precisamente, en este programa de hoy, cuando nos recuerda ese lindo bolerazo que dice 10 años.

Linda canción, preciosa canción, con Chucho Avellanet, 10 años. Toda una imploración de amor también. Betty mi ciego, intérprete peruana que triunfa en México. De Armando Manzanero nos trae esta canción en ritmo de bolero, que tuvo gran éxito también por el compositor Armando Manzanero y porque es un lindo poema de amor. Con Betty mi ciego, te extraño.

de interpretación del tema de Armando Manzanero con Betty Mi Ciego, Te Extraño, en el ritmo romántico del bolero. Nuestro siguiente invitado ya está listo también en la esquina del cielo, el ruiseñor de América, Julio Jaramillo, Julio Jaramillo Laurido. Este intérprete ecuatoriano de gran éxito en la interpretación precisamente de boleros, de folclor latinoamericano, hasta tangos cantó, aparte de los pasillos. Con Julio Jaramillo escuchamos este bolerazo que dice Sin Despecho.

0: canción con la interpretación del Zorzal de América, Julio Jaramillo, Sin Despecho. Vamos a la pausa comercial de la radio y luego retornamos con Bolerísimo.
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3: Exactamente las 9 de la mañana con 25 minutos.
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Atención a la hora exacta en el Perú, son las 9:30 a.m. Las 9:30 la hora en todo el territorio nacional. Chatarras se queman. Ómnibus de la empresa Flores Hermanos se incendió con equipajes. Pasajeros escaparon despavoridos del fuego en viaje de Tacna hacia Arequipa. Momentos dramáticos vivieron los pasajeros de un bus interprovincial de la empresa de transporte Flores Hermanos cuando el vehículo se incendió por completo en el trayecto de la carretera Tacna hacia Arequipa y tuvieron que escapar corriendo del fuego. El vehículo de dos pisos partió de Tacna a las 22 horas y ayer a la 1 de la mañana de este último sábado, cuando circulaba por el kilómetro 1086 de la carretera panamericana, a la altura del sector conocido como Pampa de la Clemecí, los pasajeros escucharon un ruido y creyeron que una llanta de la unidad se había reventado. Una de las 50 pasajeras del bus narró que tras una segunda explosión comenzó a salir el humo y a invadir la unidad y tuvo que golpear la puerta del chofer para que pudieran escapar. El chofer no escuchaba porque no hay ninguna ventana siquiera que da contacto al chofer. Las aterradas personas vieron el bus envuelto en llamas con sus maletas aún en el interior y se alejaron corriendo entre la neblina y la llovizna de la zona por temor a que el bus explote por combustible. Muchos cayeron al suelo sufriendo lesiones, según indicaron los viajeros. Agentes policiales de la policía de carreteras llegaron al lugar pero no encontraron al chofer. Tras 2 horas, los pasajeros fueron trasladados a Arequipa en otro bus. Señalaron posteriormente que al presentar sus reclamos en el terminal, la empresa dijo que debían de regresar a Tacna para tramitar un reembolso por los bienes perdidos. Amargos reclamos presentaron los pasajeros de la empresa Flores Hermanos, acusando al personal de la empresa de no evacuarlos rápidamente y no tener un protocolo ante la emergencia. Señores, esto ocurre pues porque los buses son chatarras, de todas las empresas que van de Tacna a Arequipa. Claro, en realidad todo ocurre porque no hay un gobernador que pida los vuelos que antes sí había, Tacna, Arequipa, Lima. Pero no sé por qué razón, dice que a raíz de la pandemia, que se suspendieron. Pero sería bueno que se reanuden eso tras, oiga, señor gobernador, por lo menos haga algo, si quiere eso. Gestione, pues, que alguna línea aérea, si es la TAM o cualquier otra, tenga vuelos directos. Son 30 minutos, Tacna, Arequipa, y podría ser Tacna, Arequipa, Lima. Y vuelos directos también había, Tacna, Lima, y otros entraban a Arequipa. Esto ocurría antes sin ningún problema, pero ahora, como no hay autoridad regional que reclame por nosotros, entonces estamos en ese problema. Qué lástima. Mire, Tacna, la frontera sur del Perú, sin vuelo aéreo para Arequipa, ¿no? ¿Cuántos demoran las chatarras que van Tacna, Arequipa, los buses? 6, 7, 8 horas a veces. Y algunas chatarras se queman con este caso, pues. 9:33 a.m. y la fiscalía viene investigando robo de $100,000, Dios mío, tras el violento asalto a una familia de su vivienda ubicada en la asociación Señor de Locumba el último fin de semana. El sexto despacho de investigación de la Fiscalía Provincial Penal de Tacna inició las labores de investigación junto a la de Pincri. Se supo que la policía habría obtenido la placa de la camioneta en la que huyeron los asaltantes. Pero si hay dinero de por medio, olvídese de la policía. Mientras tanto, canciones para el domingo.

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1: Bien, continuamos disfrutando de la mañana del domingo con estas canciones 100% románticas que están en nuestros corazones. Nuestro siguiente invitado en Bolerísimo es ni más ni menos que Celio Adán González Asensio, cantante cubano conocido en el ambiente musical como el Satanás de Cuba, Celio González, simplemente. Su época más prodigiosa fue con la Sonora Matancera. También cantó con orquesta. Hoy recordamos a Celio González en vivo y en directo desde la esquina del cielo cantando Estoy pensando en ti.

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Linda, preciosa canción, este bolerazo con el Satanás de Cuba, Celio González, Estoy pensando en ti. Bolerísimo, en Domingos Estelares por Radio Tacna, La Decana. Nuestros siguientes invitados, los hermanos Castro. Estos son paradigmas también del bolero romántico peruano. Nos traen este tema que dice, igual, igual que Magdalena.

Bolerazo, con los hermanos Castro, fieles exponentes del bolero peruano, igual que Magdalena. Bolerísimo, aquí en Domingos Estelares, su gran faceta musical. Vuelve Gabriel Siria Levario, más conocido como Javier Solís. Ya está nuevamente en la esquina del cielo para cantarnos este bolerazo que dice Más allá.

linda canción con Javier Solís, el ídolo de México y del mundo de habla hispana. Nuestro siguiente invitado, Luis Enrique Gatica Silva, más conocido como Lucho Gatica, el rey del bolero, fue un cantante de boleros y actor chileno, considerado uno de los mayores y más influyentes exponentes del bolero. Fue padre del actor mexicano Luis Gatica y tío del productor musical chileno-estadounidense Humberto Gatica. Y hoy recordamos en vivo y en directo, desde la esquina del cielo, a Lucho Gatica, que fue un gran bolerista que triunfó en el mero México. 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

para suspirar, con Lucho Gatica, en vivo y en directo desde los escenarios celestiales, este bolerazo que dice Pide. Son los grandes boleros que permanecerán por siempre en nuestros corazones. Vamos a rubricar ya esta faceta romántica con los boleros de ayer, de hoy y de siempre, con una canción con nuestro siempre recordado gran amigo Luchito Barrios, Juan Luis Barrios Rojas, nacido en el Callao. Hoy lo recordamos nuevamente, en vivo y en directo, cantando desde la esquina del cielo, este bolerazo de su primera época de bolerista, No naciste para mí.

0: punto final a Bolerísimo, con los boleros de ayer, de hoy y de siempre. Tras la pausa de la radio, continuamos con Lluvia de Estrellas.
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3: Exactamente las 9 de la mañana con 55 minutos.
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atención a la hora exacta. En el Perú son las 9:59, la hora en todo el territorio nacional. Y hoy somos domingo 31 de mayo 2026, señores. Keiko Fujimori pagó con dinero público un tour turístico de Estados Unidos a California. Sin embargo, la OMPE, de acuerdo al flujo migratorio, descubrió que era para celebrar su cumpleaños. Pagó con dinero público un supuesto tour turístico a California, Estados Unidos, por la friolera suma de 27.927 soles. ¿No? ¿Se dan cuenta? Con destino supuestamente a un periplo de capacitación, pero la OMPE detectó que fue visita protocolar, pero para celebrar su cumpleaños. La señora de la doble K. Terrible, ¿eh? Terrible la señora de la doble K. Oye, oye, Dios no libre, ¿eh? Si sale presidenta. Dios no libre. Dios no libre. Pero en fin, veremos qué es lo que pasa de aquí en adelante. Las 10 de la mañana en todo el territorio nacional. Y estamos aquí en su programa de los domingos, Domingos Estelares. Y cada media hora les tenemos estas informaciones, estimados amigos del aire. Bien, Indecopi multó a Caja Tacna por imponer límites de edad en créditos. Qué lamentable, ¿eh? Qué lamentable. Indecopi multó a Caja Tacna por imponer límites de edad en créditos. También a Serfinco. Indecopi sancionó a estas dos entidades crediticias financieras por fijar rangos de edad en créditos sin sustento objetivo. La medida recuerda que el riesgo crediticio debe evaluarse con criterios verificables y no con condiciones de carácter personal, señores. El Indecopi sancionó a la Caja de Ahorro y Crédito Tacna, Caja Tacna, por establecer rangos de edad en la promoción de productos crediticios sin acreditar una justificación objetiva y razonable, lo cual generó un trato desigual hacia determinados consumidores. ¿Se dan cuenta? Todo esto ocurre con esta clase de discriminación. La decisión fue adoptada por la sala especializada en protección al consumidor, que enfatizó que la evaluación de riesgo debe basarse en criterios objetivos, como por ejemplo la capacidad de pago, y no en condiciones personales como la edad. En esa línea reiteró que imponer condiciones personales como la edad no resulta sino restricciones sin sustento, que puede constituir una práctica totalmente discriminatoria contra los usuarios. Contra los usuarios. De acuerdo a lo que señala el Indecopi, de los créditos podrían hacerse en Caja Tacna solamente desde los 20 años. Durante el procedimiento, la entidad no acreditó una justificación objetiva para respaldar esa limitación. Discriminadores en Caja Tacna. Cala, cala, no les ganaba a nadie. Las 10:02. ¿Qué más tenemos para informar a ustedes? Multaron con 1.5 millones al Gore Tacna por vulnerar derechos en dos obras y reciben reclamos por demora de pagos. El Gore Tacna, 1.5 millones de multa, fiscalización en Sunafil. El intendente de la Sunafil Tacna informó que se emitieron dos multas de sanción, que alcanza a 1.5 millones de soles contra el gobierno regional de Tacna por la vulneración de los derechos laborales reportados durante el año pasado. Son una multa de, uy, terrible, ¿eh? Dos infracciones, ah, total son 1.5 millones de soles que ha multado el Sunafil a el gobierno regional de Tacna. Mientras tanto, señores, continuamos con estas lindas canciones para el domingo.

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1: Es el gran entretenimiento del domingo por la mañana. Lo decimos hoy, lo hemos dicho ayer y lo diremos siempre. No al odio, no al rencor, no a la mentira, no al engaño, no a la hipocresía, no a la venganza artera. Porque lo que el mundo necesita es ternura, amor, solidaridad, fraternidad. Lo que el mundo necesita es perder el miedo de amar. Si el mundo perdiera el miedo de amar, qué bonito sería.

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Linda, linda, linda, linda canción con Dani Daniel, querida mía. En lluvia de estrellas, variedad en cuanto a la música. Sigamos disfrutando de la mañana del domingo en lluvia de estrellas.

con amor. Sergio Reis y Corazón de Papel. Y otro brasileño, Sergio Murillo, estuvo en Tacna, que actuó en el Teatro Municipal, vino aquí a Radio Tacna, nosotros lo hemos entrevistado aquí en la radio. Sergio Murillo, en el recuerdo, en vivo y en directo desde los escenarios celestiales, tú serás.

con Sergio Murillo en el recuerdo. Tú serás una de las tantas canciones que logró colocar en el ranking internacional y que fuera muy popular aquí en la heroica ciudad de Tacna. Nuestro siguiente invitado es Raúl Abramson, con una linda baladita corta de venas que dice: Una vieja canción de amor.

linda baladita, Cortavenas, con la interpretación de Raúl Arbranzón, una vieja canción de amor. Y ahora, desde Brasil con amor, José Augusto se pregunta, ¿de qué vale tener todo en la vida?

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2: Exactamente las 10 de la mañana con 25 minutos.
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Atención, atención a la hora exacta. En el Perú son las 10 de la mañana con 30 minutos. Y hoy somos domingo 31 de mayo 2026. ¿Cómo avanza el tiempo, señoras y señores? Bueno, según Contraloría, en la Universidad Nacional Jorge Basadre Groman, se han demorado 872 días para instalar equipos. 872 días, ¿ah? Crearon 5 laboratorios para la Facultad de Ingeniería y desde hace 2 años y medio no terminan la implementación en esta Casa Superior de Estudios. Contraloría identificó un retraso de 872 días para la culminación de equipamiento de 4 de 5 nuevos laboratorios especializados de la Escuela Profesional de Ingeniería Civil de la Universidad Nacional Jorge Basadre Groman, la cual afecta a la formación académica de los estudiantes y pone en riesgo el cumplimiento de las condiciones básicas de calidad exigidas por el licenciamiento institucional. El 14 de febrero del 2024 se crearon los 5 laboratorios para la Facultad de Ingeniería por la Universidad Nacional Jorge Basadre Groman de Tacna y luego inició su implementación y se han demorado 872 días. ¿Se dan cuenta? Así trabaja pues la Universidad Nacional Jorge Basadre Groman. ¿Cuándo habrá cambio ya de directiva, de rectorado y todo lo demás? 10:31. Tengo algunos datitos para ustedes. A ver, por ejemplo, en 1936, el 1 de junio, nació Edith Barr, la flor morena de la canción criolla en la Victoria Lima. Mañana cumple 90 calendarios. Algunos de sus éxitos, Limeña, Finestampa, entre otros, ¿ah? Otro datito, el 4 de junio de 1925 nació en La Victoria el decimista nacional Nicomedes Santa Cruz. Lo tuvimos aquí en la radio, lo hemos tenido aquí en la radio y nos grabó inclusive un spot. Mientras tanto, lindas canciones románticas en este domingo.

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1: Sigamos con esta buena música para pasar felizmente el domingo en la mañana, a través de Domingos Estelares y sus diferentes facetas musicales. Estamos en Lluvia de Estrellas.

desde España con amor. Martita Sánchez y está desesperada este tema de los años 90. Nuestros siguientes invitados de La Calva y Arcusa, el dúo dinámico, estuvieron ellos en Tacna también actuando en el Coliseo Cerrado Perú, con el dúo dinámico de España y dime por qué.

recordados de La Calva y Arcusa, el dúo dinámico, y Dime Por Qué, gran éxito que se escuchó en muchos programas de esta emisora durante la década de los años 60, Pentagrama Juvenil, Tardes Estivales y otros programas que estuvieron a mi cargo. Pentagrama Juvenil es lo que luego lo convertí en Cita con el Recuerdo. Y ahora seguimos en España, los Beta Cuartet y esta linda baladita que dice Larga, Larga Calle.

esa baladita para suspirar con los Beta Quartet de España y Larga Calle. Aún recuerdo los años 60, las caravanas chilenas venían a actuar a Arica y luego pasaban a actuar a Tacna. De aquella época recordamos este tema que dice simplemente eso. Dicen.

La gran faceta musical de los domingos estelares. Todos los domingos estamos juntos desde las 8 de la mañana hasta la 1 de la tarde. Esa hora me voy con la música a otra parte. Nuestra siguiente invitada, Claudia de Colombia, y esta linda baladita que dice precisamente ternura.

Linda, linda, linda. Linda canción con Claudia de Colombia, Ternura. Nuestro siguiente invitado es Leo Dan. Y hoy lo recordamos con este gran éxito de Leo. ¿Cómo te extraño, mi amor?

0: ¿Cómo te extraño, mi amor? Vamos a la pausa comercial de la radio y luego retornamos con Lluvia de Estrellas.
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3: Exactamente las 10 de la mañana con 55 minutos.
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Atención, atención, a la hora exacta en el Perú son las 10:59, la hora en todo el territorio nacional. Y hoy somos domingo 31 de mayo 2026. Amables oyentes, sobre la problemática regional y sobre la problemática nacional. Hoy son los actos en donde se van a confrontar los dos candidatos, tanto Keiko Fujimori como también Roberto Sánchez. Los dos candidatos van a estar ahí. 8:00 p.m. es esto, 8:00 p.m. Transmisión a nivel nacional. A ver si es que podemos recordar algunos antecedentes de Alberto Fujimori, de lo cual formó parte como primera dama Keiko Fujimori, junto a Montesinos. Bueno, tenemos, por ejemplo, crímenes cometidos durante la década de los 90, durante el régimen de Alberto Fujimori, siendo primera dama Keiko Fujimori y Montesinos, su socio, Vladimiro Montesinos. Susana Iguchi, madre de Keiko y ex esposa de Alberto Fujimori, fue secuestrada y torturada con electrochoc, corriente eléctrica en el cuerpo, primero en Palacio de Gobierno y después en el Servicio de Inteligencia del Ejército en el año de 1992. Otro, Martín Roca Casas, estudiante universitario que fuera detenido, torturado y desaparecido de los sótanos del CIE en 1993. Grupo Colina, el Escuadrón de la Muerte, con Santiago Rivas, un Escuadrón de la Muerte que organizó Alberto Fujimori, Montesinos, siendo primera dama de la nación, Keiko Fujimori, quien traicionó a su padre, traicionó a su madre primero, a su padre después, y a su hermano Kenji, que lo sacó del Congreso de la República. En el caso, por ejemplo, de torturadas en el CIE, Susana Iguchi, Leonor La Rosa, Mariela Barreto. Leonor La Rosa, ex agente del CIE, secuestrada y torturada por sus propios compañeros en 1997, tras sospecha de haber infiltrado información a la prensa. Le rompieron la columna, lesión irreversible. Mariela Barreto, riofano, otra torturada en el régimen de Montesinos, Fujimori, Keiko Sofía. Mariela Barreto, ex miembro del Grupo Colina, fue torturada, asesinada y su cuerpo apareció decapitado y descuartizado en una carretera en las afueras de Lima en 1997. Autores de estos crímenes, ordenados por Alberto Fujimori y su socio Vladimiro Montesinos, y siendo primera dama de la nación, Keiko Sofía. El jefe del grupo asesino fue Martín Rivas, e inclusive fue esposo de la propia Mariela Barreto. Las 11:02 p.m. Y en el tema regional, señores, se dio a conocer la ley 3267 el 23 de este mes que estamos terminando. Ley que declara de interés nacional la implementación del proyecto Parque de Emprendimiento MIPES en la región Tacna. Artículo único, declaración de interés nacional. Se declara de interés nacional la implementación del proyecto Parque de Emprendimiento MIPES de la región Tacna por realizarse en el predio inscrito en la partida electrónica 111-39-488 de registro de predio de Tacna. Esto pertenecía, ¿saben a quién? A Apertac. Los señores de Apertac fueron desalojados de este mismo predio ya en años pasados, en el tema, cuando era gobernador regional Tonconi hizo desalojar con Curo, su procurador, al Apertac. Y ahora el Gordo Torres pretende nuevamente hacerlo ingresar. Y para eso se fue hasta el Congreso para recomendar que salga esta declaratoria de interés nacional, la implementación de este proyecto. O sea, el Gore lo desaloja al Apertac. Y viene el Gordo Torres, siendo gobernador, y quiere otra vez colocarlos. ¿Gratis será?
¿Gratis será? No creo. No creo, pero esto ha ocurrido en Tacna, señores. En estos últimos días en Tacna. Esto ha ocurrido en Tacna, señores. En fin, ahí están los hechos que hablan ya por sí solos. Estos hechos hablan ya por sí solos, amables oyentes. Y hay que tener muy en cuenta. En otro tema, jefe policial de Ayacucho proveía, jefe policial de Ayacucho proveía de armas y municiones a narco del Brain. Se detectó el narco Raúl Avendaño coordinaba la entrega de fusiles y proyectiles con el comandante de la policía Arturo Cárdenas, que usaba su despacho como negocio ilícito. Canciones.

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1: Todos los domingos son hermosos, escuchando Domingos Estelares por Radio Tacna, la decana. Variedad en música, variedad en facetas musicales. Nuestro siguiente invitado, Pipo Ábalos, cantando en quechua este gran tema de Consuelo Velázquez, Bésame Mucho.

Ay, ay, ay, estaba Pipo Ávalos cantando en quechua el gran tema de Consuelo Velázquez, Bésame Mucho. Este tema lo cantaron hasta los Beatles, lo cantaron rockeros de la época, Elvis Presley inclusive, Bésame Mucho, pero este es en idioma nuestro, en idioma natal, quechua, con la participación de Pipo Ávalos. Y nuestro siguiente invitado, Cristi, ya está listo en el escenario del aire con este su gran éxito a nivel internacional, Yellow River.

estamos con su gran faceta musical, Lluvia de Estrellas, con música variada para todos los gustos. Esos son los domingos estelares de Radio Tacna, la decana. Comenzamos el programa a las 8 de la mañana en punto y terminamos a la 1 de la tarde. A esa hora me voy con mi música a otra parte. Sigamos, entre tanto, disfrutando esta linda mañana dominical. De 1966, recuerdo a José Alfredo El Pollo Fuentes, un cantante chileno, representante de la nueva ola chilena. El amor no tiene olvido.

José Alfredo El Pollo Fuentes, de la Nueva Ola Chilena, de 1966, El Amor No Tiene Olvido. Lluvia de Estrellas presenta de inmediato al mexicano Mijares. Y este tema, a nivel internacional, todo un gran éxito, Bella.

Domingos Estelares por La Decana. Mijares con Bella. Domingos Estelares presentando Lluvia de Estrellas a través de Radio Tacna, La Decana. Nuestro siguiente invitado, el gran sentimental de América, Jaco Monti, y uno de los tantos grandes éxitos colocados en el ranking internacional. Se escuchó mucho aquí en esta emisora. Yo te amo, tú me amas, nos amamos.

0: Ahí estaba Julio César Eugenio, conocido por su nombre artístico como Jaco Monti, nacido en Villa Mercedes, San Luis, Argentina, el 18 de diciembre de 1944, cantautor melódico y actor argentino de amplia trayectoria escénica. Yo te amo, tú me amas, nos amamos, el gran éxito de Jaco Monti. Vamos a la pausa comercial de la radio y luego retornamos con Lluvia de Estrellas.
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3: Exactamente las 11 de la mañana con 25 minutos.
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Atención, atención a la hora exacta en el Perú. Son las 11 de la mañana con 29 minutos. 11 con 29 minutos la hora en todo el territorio nacional. Atención Arequipa, atención Arequipa, tenemos un saludo. A ver, me escribe Darwin Fuentes desde la blanca ciudad de Arequipa. Un fuerte abrazo, dice mi señora madre Moraima Borda en Arequipa, que este 5 de mayo cumplió 94 añitos. Para dicha felicidad de sus hijos, nietos, bisnietos. Puede venir un tataranieto, señora Moraimita, quién sabe. Dice, además, agradezco a los que me saludaron desde Tacna por mi cumpleaños el 2 de mayo. Un abrazo fuerte, atentamente, Darwin Fuentes. Un saludo especial quiero darle a la señora Moraima, la mamita Moraima, lo conocemos acá, para que yo estoy seguro que van a venir más años, mamita. Vamos a rezar por ti para que te mejores muy pronto y vivas feliz los próximos años, inclusive, para felicidad de los tuyos. Fuerte abrazo. Le encargo a darle un fuerte abrazo y un beso para su mamá. Muy bien, son las 11:30 desde Tacna, la heroica ciudad del Perú, puerta grande de la patria. Y en el tema de la problemática regional, en consultorio hallan fármacos del Estado, operativa de Fiscalía, Policía, Direse y Municipalidad. En consultorio hallan fármacos del Estado. En el local San Marcos de la Avenida Industrial intervienen a médico y su asistente por presuntos delitos contra la salud y la receptación. Tras un operativo realizado la noche del jueves, se intervino un establecimiento médico clandestino donde había medicamento del Estado y se intervino a dos personas representantes de la Policía, Fiscalía, Dirección Regional de Salud Diresa y Municipalidad Provincial de Tacna. Incursionaron en el consultorio San Marcos de la Avenida Industrial a metros de la Avenida Pinto, en Tacna, donde el personal de la Diresa Tacna halló medicamentos que estaban destinados para el Ministerio de Salud, MINSA, y también para Salud. ¿Qué es esto? Dios mío, tiene que investigarse a fondo. Policías de la comisaría de González Vigil, en uno de los ambientes, hallaron almacenados 39 tipos de medicamentos para el MINSA, Ministerio de Salud, como suero fisiológico, paracetamol, gentamicín, entre otros, mientras 7 tipos de medicamentos eran para E-Salud, el seguro de Calana, lidocaína, salbutamol, ácido tranexámico, entre otros. Dios mío, ¿cómo van a parar pues a boticas particulares del Estado? Contraloría, intervenga inmediatamente. Mientras tanto, canciones para ti. Cada

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1: Las más lindas canciones y auténticas joyas musicales las escucha usted aquí en Radio Tacna a través de Domingos Estelares, todos los domingos desde las 8 de la mañana hasta la 1 de la tarde. Esa hora me voy con la música a otra parte. Estamos ya ubicados en los años 70, como dicen en argot criollo, cuando todo era felicidad. Con Roberto Luti y Domenica Di Salvo, este gran éxito de los años 70, ¿tú me amas?

Ay, ay, ay, para suspirar cuando todo era felicidad. Con Roberto Luti, Domenico Di Salvo, Tú me amas. Nuestro siguiente invitado, José Vélez. Y este gran éxito, que en su título dice, no, no, por favor.

éxitos se expandieron desde España a todo el cono sur de América. Con José Vélez, No por favor. Volvemos con Jaco Monti, el gran sentimental de América. Siempre te recordaré.

siempre te recordaré, de su propia inspiración. Salvatore Adamo, en el programa Cómo Iba a Faltar, un romántico, muy, muy juntos.

Ahí estaba el gran éxito de Nilce Daca, Adesso No, con la interpretación de Jimmy Santi, Ahora No. Los iracundos del Uruguay cierran esta gran faceta musical con este gran tema, y la ciudad duerme.

0: Punto final a esta gran faceta musical con Lluvia de Estrellas. Tras la pausa, continuamos con el programa en la última parte en Tangos y Boleros de Oro al ritmo del corazón. Ya volvemos.
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3: Exactamente las 11 de la mañana con 55 minutos.
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información. Atención a la hora exacta en el Perú, son las 12 horas, mediodía en todo el territorio nacional. Hoy somos domingo 31 de mayo, 2026. ¿Cómo se pasa el tiempo, no? ¿Cómo se pasa el tiempo? En fin. A ver, tengo saludos. Me gusta que me venden temprano los saludos. Una última hora, después de las 12 y 30, 12:40, 45, ya no los voy a pasar, pues. Máximo es hasta las 12:20, recibo saludos. A ver, me adelanta, saludo con todo gusto. A ver, me escriben desde el mercado central de la avenida Bolognesi. Lourdes Blanco me dice lo siguiente: hola Marcial, buenos días. Deseo enviar saludos a mis compañeras que laboramos en el mercado central de la avenida Bolognesi, en especial a Leonilda Flores de Espejo y Edith Alay de Ramos.

Que Dios la bendiga siempre, dice, éxito que nos espere siempre, gracias. Te estamos escuchando, Marcial, gracias, dice, están emocionadas por escuchar los saludos. Bueno, ya cumplí con el encargo. Entonces, este saludo para el mercado central de la avenida Bolognesi, de parte de Lourdes Blanco, sí, dice que saludos a mis compañeras que elaboramos en el mercado central, en especial a Leonilda Flores de Espejo y Edith Alaide Ramos, que Dios la bendiga siempre, y para todos los comerciantes, ¿eh?, hombres y mujeres del mercado central. Te estamos escuchando, me dicen. ¿Cómo? Gracias. 12:01. El gobierno regional de Tacna gestiona Puerto Grau en la embajada china. Sí, sí, te creo, cuñado. Sí, pues, mi tío es el papa. Nadie le va a hacer caso, señor, a ese Puerto Grau, porque en primer lugar ya han venido los chinos, ya han venido los norteamericanos, ya han venido todos, 5 países, representantes de 5 países han venido a la tontería ese de los cargos y también para ver el Puerto Grau. Ninguno se interesa, ninguno interesado está. Bueno, además, ¿cómo es posible que puedan levantarse puerto más ciudadela en un lugar de relaves? Sobre los relaves no se puede levantar un puerto, señores. Es lo que pretende el gobierno regional de Tacna. Sobre relaves no puede ser, pues. Es imposible. Además, el Puerto Grau tiene ya su nombre, que es el Puerto Grau. Es aquí en la Loma de Sama. Entonces, ¿dónde está el Colegio de Ingenieros, que no dice absolutamente nada, o tiene algún familiar empleado en el GORE? Digo yo, me pregunto solamente, no estoy afirmando. ¿Y dónde está Conrede? Parece que no existe Conrede, ¿eh? Sinceramente. No existe Conrede. Primero, la anterior directiva dijo, vamos a revisar, porque no es posible que esté ahí. ¿Dónde está? En un lugar con relaves. Claro, pues en ITE. No puede ser, pues. Entonces, este Conrede ahora no dice absolutamente nada. El Colegio de Ingenieros no dice absolutamente nada, o están conchavados. Solo estoy preguntando, pues si no dicen nada, capaz hay algo de por medio, bajo la mesa, quién sabe, ¿no? Ahora, se ha hecho sacar fotos el Gordo Torres con representante de la Embajada de China. Sí, te van a hacer ojitos chinitos, gordito. Ojitos chinitos te van a hacer. Pero vas a esperar hasta el próximo siglo. Mientras tanto, lindas canciones.

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1: Bien amigos, ingresamos a la última hora del programa. Al mediodía, como siempre, con tangos y boleros de oro al ritmo del corazón. Para todos los amantes del tango y del ritmo eterno del bolero. Señoras y señores, con ustedes, tangos y boleros al ritmo del corazón.

Ahí estaba cantando a dúo Julio Jaramillo con Olimpo Cárdenas, Licor Bendito. La verdad es como decían antes, ¿no? Si un amor los deja, no se dediquen al licor, búsquense otro amor. Alfredo de Ángelis, su gran orquesta típica, cantando Alberto Cuello y el tema de Sandro, Quiero, quiero llenarme de ti.

Ahí estaba el gran éxito de Sandro. Quiero llenarme de ti, con arreglos especiales de la orquesta típica de Alfredo de Ángeles, cantando su vocalista Alberto Cuello. Tangos y boleros de oro al ritmo del corazón en Radio Tacna y en Domingos Estelares.

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1: Ritmo de tango, con la interpretación, ni más ni menos, que la orquesta típica de Juanito D'Arienzo, el rey del compás, cantando Jorge Valdés, el reloj. Reloj, no marque las horas, porque voy a enloquecer. Ella se irá para siempre cuando amanezca otra vez. No más nos queda esta noche para vivir nuestro amor, y su tic-tac me recuerda mi irremediable dolor. Nuestro siguiente invitado, Luis Barrios Rojas, nacido en el Callao el 22 de abril de 1935. En 1957 ingresó a la Escuela Nacional de Ópera. El 15 de noviembre de 1988 se presentó en el Teatro Olimpia de París. Fue reconocido por la Organización de los Estados Americanos. En el año 2002, Lucho Barrios fue también condecorado en el Palacio de la Moneda, en Chile, por el presidente chileno Ricardo Lagos. Falleció Luchito Barrios, gran amigo nuestro, recordado amigo nuestro, el 5 de mayo del 2010, a los 75 años de edad, en la capital de la República. Recordamos uno de sus primeros éxitos, Una Ficha Más.

En directo desde la esquina del cielo, Luchito Barrios, una ficha más. Después de esta linda canción, vamos a la pausa de carácter comercial de la radio y luego retornamos al ritmo del corazón.

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1: Exactamente las 12 del mediodía con 25 minutos.
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Atención a la hora exacta en el Perú, son las 12 horas con 30 minutos, la hora en todo el territorio nacional, y hoy somos domingo 31 de mayo 2026, último domingo del mes de mayo. A ver, en la sección saludos, a ver, nos escribe nuestro radio oyente don Demetrio Peralta. Don Demetrio Peralta me dice lo siguiente: don Marcial, buenos días, como siempre escuchando su muy buena selección de canciones del recuerdo, la gran parte que no se escucha en otros medios de Tacna, incluso Lima. Y también usted, dice, nos actualiza con noticias del momento de todo tipo. Un cordial apretón de manos. Atentamente, Demetrio Peralta, radio oyente de Tacna. Gracias, Demetrio. Fuerte abrazo también para ti y para toda tu linda familia. 12 horas con 30 minutos, la hora en el territorio nacional. Reiteramos este saludo para la blanca ciudad de Arequipa, para nuestros grandes amigos. Ahí está Luchito Pareja Rivero y su familia, con la fuerza del Mister Luchito, como siempre, con ese tinto que tienen de chakra también allá. No tiene, sí tiene. fuerte abrazo. De la misma manera también, saludos cordiales para quienes en este momento nos están escuchando aquí en Tacna, y para el Club de Amigos de Domingos Estelares en el extranjero. Selene y José Armando en Alagoa, Brasil. Javier Velázquez y familia en Calgary, Canadá. Aure en Buenos Aires, Argentina. En Santiago de Chile, saludos cordiales para Elba Manzanares y familia. Aquí en Tacna, saludos para don Víctor Martínez Villalobos, esposa Claudina y familia. Reiteramos este saludo para la blanca ciudad de Arequipa, para Darwin Fuentes, su esposa Denise, la mamita Moraima, que tenga muchísimos años más. Y por supuesto, para beneplácito de toda la familia, la señora, la mamita Moraima tiene hijos, nietos, bisnietos, ya viene tataranietos, ¿ah? Muy bien, fuerte abrazo para ellos. De la misma manera, saludos cordiales para don Rigoberto Sosa Ramos, esposa Marujita y familia. Para don Freddy Montesino Ríos, esposa y familia. De la misma manera, fuerte abrazo, saludos cordiales para Beli Viso y familiares tanto en el Perú como en el extranjero, y envía saludos para su gallada aquí en la heroica ciudad de Tacna. Fuerte abrazo para Rubén Ticravilca Godínez, esposa Malucita, pronta mejoría para Malucita y toda la familia. Para don Román Escalante, fan number one, fuerte abrazo, don Román, para usted y toda su familia, fiel oyente del programa, no se pierde uno solo. Para Tito Chambe y familia, también saludos cordiales. Saludos cordiales para Viviana Luz, Salvatore, Beatriz, las mellicitas de oro del Perú, guerreras. También para el señor Elcita, don Bernardino, arriba los corazones, don Bernardino y toda la familia en el Alto de la Alianza. Saludos para las hermanas Nana y Marlene Figueroa. Saludos para Panchito Ríos y familia. Saludos para Pepe Pacora, esposa Ceci, hijo Juan José y familia. Saludos cordiales para nuestro gran amigo don Edward Villa López, en sintonía, saludos para toda su familia. Para, Manuelito Rojas Segarra, esposa y familia, fuerte abrazo, pronta mejoría, Manuelito. Para José Luis Palo Tamayo, esposa Celia y familia. Para Ricardo Oviedo, fiel oyente del programa, Víctor Parza, de igual manera, y toda la familia. Saludos cordiales para Marlene Rosaura, hija Cintia y familia. En Pocoyay, saludos cordiales para Gabino Yico, Yica y familia. A ver, tenemos un saludo, cariñoso saludo a las hermanas Salas Velázquez que nos visitan, Luisa que viene desde Honduras y Verónica de Arequipa, junto a su hijito Cristian, en recuerdo de su amadísimo padre, señor de señores, Luis Salas Menéndez, que esté en el cielo. Tenemos gratos saludos. Aquí está el tanguito que dice Caminito.

Saludos para las hermanitas Iris y Rosita Ortiz, las gatitas, para la señora Panchita Ortega, doctora Laura y familia, para el grupo Orquídeas, Manuela Vigo Ortiz, Mariel, Anita, María, Rosita, fuerte abrazo para Balbi.

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1: Y bien, amigos, ingresamos ya a la última media hora del programa. Ya prácticamente me estoy despidiendo del programa del día de hoy, en la última media hora. Estamos en Tangos y Boleros de Oro al ritmo del corazón.
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0: Saludos cordiales para Víctor y Rosita, para Walter Barriga, esposa Iris y familia. Saludos cordiales para Luigi Saavedra Albarracín. Saludos cordiales para Silvia Alicia Carvajal, para Nenita Raffo, también para su esposo Coquito y toda su linda familia. Saludos para Celia García y familia. Saludos para Javier Ramos en Jesús María.
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0: Saludo para Juan Carlos Fuster en la blanca ciudad de Arequipa.

Ahí estaba nuestro compatriota Raúl del Mar, acompañado de la orquesta típica de Miguel Caló. ¿Dónde estás, corazón? En vivo y en directo, desde los Jardines Celestiales. Javier Solís, una más, de Javicho para la Gallada. En vivo y en directo, desde los escenarios celestiales. Y este bolerazo que dice, ¿por qué negar?

Saludos cordiales para Carmencita y José Vegaso en sintonía, para la señora Lourdes, Mamani Flor y toda su linda familia, especialmente para Patrick Sánchez.

Ahí estaba. En vivo y en directo desde los Jardines Celestiales, Javier Solís, compañero de mariachis. ¿Por qué negar bolerazo cortavenas? El trío Los Panchos fue fundado en 1944 por Jesús Navarro, por la primerísima guitarra de Alfredo Gil y la primera voz del puertorriqueño Hernando Avilés. Tenemos aquí a Los Panchos con este tema que dice Siglo XX.

siempre estarán presentes los Panchos, siglo XX. Jorge Valdés llega acompañado de la orquesta típica de Juanito D'Arienzo y ese tangazo que dice Lástima.

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1: Con Jorge Valdés, lástima. Leo Marini, la voz que acaricia en el programa. Y este bolerazo que dice somos.

0: punto final al programa preparado para el día de hoy. Muy agradecido por su sintonía, nos hemos acompañado como de costumbre desde las 8 de la mañana hasta la 1 de la tarde. Gracias amigos, me voy hasta el próximo domingo. Que disfruten del día domingo. Será hasta la próxima. Chao, chao, chao, chao, chao, chao.
1: Esta fue otra cita con los grandes del disco en la más completa conjunción de astros y estrellas de la música. Hemos presentado Domingos Estelares. Ha sido el magazín familiar con las canciones de ayer, hoy y siempre. Fue otro programa con la dirección y conducción de Marcial Rospigliosi Flores. El próximo domingo entre las 8 de la mañana y las 12 del meridiano volveremos a reencontrarnos. Sigan disfrutando del domingo. Muchas gracias. Hasta la próxima semana.
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5: Exactamente las 12 del mediodía con 54 minutos.
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18: ¿Qué tal, mi amor? Qué sorpresa la de encontrarte.
16: Una enérgica y romántica promesa juvenil que consolidó la era de la nueva ola en el continente.
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16: La joya oculta del debut discográfico de una adolescente que se convirtió en mito de la música brasileña.

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0: 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Iniciamos nuestro recorrido musical con una encantadora pieza humorística y costumbrista lanzada a mediados de la década de los 60. Una genialidad escrita e interpretada por un polifacético artista argentino, famoso por su versatilidad como actor, comediante y compositor, quien aquí relata, con un ritmo contagioso y mucha picardía, las peripecias y singulares anécdotas que ocurren dentro de su propia vivienda. A continuación nos sumergimos en el ritmo de esa divertida historia y sabremos exactamente qué es lo que ocurre en el departamento de Gogo Andreu.

Ahora nos sumergimos en el talento de una de las revelaciones más brillantes de la música peruana de los años 70. Se trata de la inspirada cantautora chimbotana Luz Carmela Arata Villa, más conocida como Lucy Villa, quien no solo poseía una voz cautivadora, sino también la genialidad de escribir sus propias composiciones desde muy jovencita. Hoy la recordamos con una de sus obras más sentidas, compuesta en 1974, Es costumbre. En este bossa nova, la artista nos relata con profunda melancolía la dolorosa transición de una pareja cuando el amor se enfría y los detalles cotidianos se transforman en una simple y fría rutina. Una letra con la que más de uno se va a identificar.

¿Sabes qué joya musical viene a continuación? Desafía tus recuerdos en Musicomanía. Nos sumergimos en la riqueza lírica de la canción popular y nos encontramos con una página de inmensa sensibilidad. Nos referimos a la canción del Te Quiero, una bellísima composición grabada a inicios de la década de los 70 bajo los sutiles y elegantes arreglos del recordado maestro Horacio Malvicino. Esta obra nació de la inspiración total y exclusiva del talentoso creador Galino Correa, quien asumió la responsabilidad de dar vida tanto a la melodía como a su sentida letra. A través de una hermosa cadencia y versos de profunda entrega, la pieza se convierte en una declaración de amor sumamente pura y nostálgica, demostrando la maestría folclórica de su autor para cantarle al sentimiento más universal. La versión que escuchan es del argentino Carlos Torres Vila.

Llegó el momento de encender el ritmo en Psicomanía, con una propuesta instrumental que rinde un espectacular tributo a la época dorada de la salsa dura y el Latin Jazz. Viajamos al corazón de la descarga con la agrupación La Otra Salsa y su combo, donde destacan el vibrante sonido del vibráfono, un piano lleno de tumbao y unos cimbales que marcan el paso en forma magistral. Aquí no hacen falta las palabras, la melodía y el ritmo son una invitación directa y contagiosa para que el cuerpo se mueva y los bailadores disfruten al máximo en la pista.

0: 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Nos detenemos en el año 1975 para revivir uno de los capítulos más apasionados de la balada romántica hecha en el Perú. Llega a nuestros oídos La Intensidad de Mitchell, el actor de la canción, interpretando una obra nacida de la inspiración del compositor Luis Armando García Ruiz. Se trata del éxito Quiéreme, Quiéreme, una balada desbordante de sentimiento donde el protagonista regresa con el corazón en la mano, desesperado por romper el silencio de la mujer amada. Con una entrega interpretativa única, la letra es un ruego ardiente y sincero que busca reencender la llama del amor y dejar atrás la dolorosa soledad.
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que llegó el momento de ponernos nostálgicos en Musicomanía, con el sonido inconfundible y romántico de los cuatro puntos cardinales de América, los iracundos. Nos trasladamos al año 1969 para disfrutar de una hermosa composición nacida del talento de Eduardo Franco y Cacho Valdés. El tema se titula Cierra los ojos y juntitos recordemos, una conmovedora balada que nos sumerge en la melancolía de un amor ausente. Su letra es una invitación íntima a evocar los momentos felices del pasado a través de la memoria y el corazón, demostrando que la verdadera esencia del cariño puede acortar cualquier distancia. Una joya que marcó una época en las voces de estos gigantes uruguayos, los iracundos.

0: Regresamos en unos momentos con Musicomanía y las canciones de siempre.
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2: Exactamente las 13 horas con 25 minutos.
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El romanticismo se viste de gala en Musicomanía con la impecable armonía vocal de un emblemático trío argentino que conquistó los corazones de todo el continente. Nos deleitamos con el lamento indiscutible de Los Santos. Ellos nos regalan su magistral interpretación de El Eco, una maravillosa obra nacida de la pluma del célebre compositor Chico Novarro. La canción nos envuelve en una atmósfera de profunda nostalgia, donde el protagonista camina en la soledad, sintiendo que la ausencia de la mujer amada es tan grande que hasta el viento y las paredes le devuelven, como un doloroso reflejo, el sonido de su nombre. Una joya del catálogo romántico que destaca por su exquisito juego de voces.

más allá de la melodía están los verdaderos creadores. Con mucha atención, escucha, estás en Sinfomanía. Nos detenemos ahora en el año 1961 para acariciar el alma con el romanticismo del bolero puramente peruano. Llega a Musicomanía la voz distinguida y emotiva de Lucy Díaz, interpretando una joya de la autoría de uno de los compositores más prolíficos y brillantes de nuestra historia musical, el maestro Mario Cabañaro. Disfrutamos del tema titulado ¿Por qué? Una obra de fina sensibilidad donde el autor plasma las interrogantes y el desconsuelo de un corazón herido frente al abandono. Con el marco melódico perfecto de los primeros años de la década del 60, la letra se convierte en un ruego sincero que busca descifrar el motivo del olvido de la persona amada.

Viajamos en el tiempo para encontrarnos con una de las voces pioneras del movimiento juvenil sudamericano, el brasileño Sergio Murilo. Él nos presenta una fantástica versión en español de un gran éxito internacional nacido de la célebre dupla de compositores estadounidenses formada por Nick Senaka y Howard Greenfield. Nos referimos a Serás Todo para Mí, una balada que mantiene toda la frescura y el sello melódico de su creador original. Su letra es una declaración de amor abierta y entusiasta, donde el protagonista le confiesa a su enamorada que ella es su único norte, su inspiración y la dueña absoluta de su futuro. Una verdadera joya que unió el talento norteamericano con la calidez interpretativa de nuestra región.

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Nos trasladamos ahora al año 1961 para escuchar a una de las figuras femeninas pioneras del movimiento juvenil argentino, la recordada Bellidel. Ella nos regala su vibrante versión en español de un clásico indiscutible del catálogo norteamericano, estrechamente ligado al éxito de Nilce Daca. Nos referimos a Pasaje de Ida. Con ese ritmo contagioso que fusiona el rock y el foxtrot de inicios de la década, la letra nos narra la historia de alguien que, sumido en la tristeza y la soledad por un desamor, decide abordar un viaje sin retorno directo hacia la melancolía. Una interpretación llena de frescura juvenil que marcó el inicio de los años 60.

El romanticismo de mediados de la década de los 60 se hace presente en Circomanía a través de una elegante adaptación en español de un gran éxito de la canción italiana. Recibimos la calidad interpretativa y la calidad vocal de un tremendo orgullo de la música nacional, directo desde la blanca ciudad de Arequipa, el gran Nelson Arias. Él nos presenta su aplaudida versión de Un beso es poca cosa, una exquisita página musical que explora los sutiles matices del lenguaje del amor. A través de sus versos, la canción nos habla de ese instante en que los gestos sencillos o cotidianos resultan insuficientes para expresar la inmensidad de un sentimiento verdadero, exigiendo una entrega absoluta de los corazones. Una interpretación impecable que demuestra la enorme calidad de nuestros artistas nacionales.

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De 1961 descubrimos los primeros e históricos pasos de una de las leyendas vocales más grandes e influyentes del continente americano. Recibimos en Musicomanía la frescura y el talento inicial de la inolvidable estrella brasileña Elis Regina. Disfrutaremos de Tú Serás, una encantadora página musical extraída de su mismísimo álbum debut de larga duración, nacida de la inspiración de la dupla compuesta por Ángela Martignoni y Otón Russo.

La sintonía de Musicomanía se llena de frescura, carisma y una alegría contagiosa. Nos encontramos con uno de los cantautores más prolíficos, exitosos y queridos de toda la historia de la música en nuestro idioma, el inolvidable artista argentino Leo Dan. Disfrutaremos Qué hermosa noche, una encantadora página musical nacida de su propia e inagotable inspiración. Con ese estilo rítmico tan particular y su inconfundible calidez vocal, la canción nos transporta a un momento mágico y romántico bajo las estrellas. Walter Melo Navarrete agradece su sintonía. Los esperamos la próxima semana en Musicomanía.

0: Y hasta aquí nuestra cita de hoy. La próxima semana volveremos con Musicomanía. Y una nueva selección de las canciones de siempre, historias, anécdotas y noticias de sus cantantes preferidos y del mundo del disco. Hasta entonces.
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3: Exactamente las 13 horas con 55 minutos.
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1: Exactamente las 14 horas con 5 minutos.
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1: 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Exactamente las 14 horas con 18 minutos. 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
2: Exactamente las 14 horas con 25 minutos.
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1: Exactamente las 14 horas con 34 minutos.
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1: Exactamente las 14 horas con 40 minutos.
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1: Exactamente las 14 horas con 48 minutos.
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0: Exactamente las 14 horas con 55 minutos.
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1: Exactamente las 15 horas con 6 minutos.
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1: Exactamente las 15 horas con 19 minutos.
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2: Exactamente las 15 horas con 25 minutos.
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1: 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Exactamente las 15 horas con 34 minutos. 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
1: Exactamente las 15 horas con 41 minutos.
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1: Exactamente las 15 horas con 49 minutos.
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2: Exactamente las 15 horas con 55 minutos.
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1: Exactamente las 16 horas con 4 minutos.
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1: Exactamente las 16 horas con 10 minutos.
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1: Exactamente las 16 horas con 15 minutos.
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1: Exactamente las 16 horas con 20 minutos.
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2: Exactamente las 16 horas con 25 minutos.
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1: Exactamente las 16:33.
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1: Exactamente las 16 horas con 44 minutos.
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1: Exactamente las 16 horas con 50 minutos.
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0: Exactamente las 16 horas con 55 minutos.
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1: Exactamente las 17 horas con 4 minutos.
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1: Exactamente las 17 horas con 9 minutos.
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1: Exactamente las 17 horas con 15 minutos.
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1: Exactamente las 17 horas con 20 minutos.
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2: Exactamente las 17 horas con 25 minutos.
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1: Exactamente las 17 horas con 33 minutos.
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1: Exactamente las 17 horas con 39 minutos.
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2: Exactamente las 17 horas con 45 minutos.
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1: Exactamente las 17 horas con 50 minutos.
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0: Exactamente las 17 horas con 55 minutos.
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1: Exactamente las 18 horas con 25 minutos.
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2: Exactamente las 18 horas con 55 minutos.
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10: Quiero contarle, mi hermano, un pedacito de la historia negra, de la historia nuestra, caballero, y dice así.